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0: Siete y seis.

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0: Siete y once.

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1: ¡Taxi! 7 y 24.

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1: ¡7 y 32!

la separación. 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
1: 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Siete y 43.

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3: ¡8 y 17!

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0: ¡8 y 28!

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2: ¡8:56!

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0: 9:00 minutos.

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3: ¡9 y 12!

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2: Mueve y 21.

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0: 9 y 28.

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1: ¡9:32!

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2: ¡9:36!

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2: ¡9 y 49!

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1: 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Diez y seis.

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1: ¡10 y 15!

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1: ¡10 y 19!

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0: ¡10 y 23!

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1: ¡10 y 28!

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1: Y 31.

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0: 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Diez y 35.

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3: ¡10 y 39!

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2: Diez y 53.

Y seguimos con la información a través de actualidad, de Radio Puerto Bravo. El día de ayer la subprefecta de la provincia de Islay, Fabiola Cayo, dio a conocer sobre la ceremonia por el Día de la Bandera.

Continuamos con actualidad a través de Radio Puerto Bravo, con cobertura en toda la provincia de Islay. Pobladores del distrito de pobladores del distrito de Islay Matarán y el sector de Puerto Rico se quejan por la empresa Claro que no. Pobladores del distrito de Islay Matarán y el sector de Puerto Rico se quejan porque la empresa Claro desea colocar una antena en dicho sector. Seguimos con la información para el día de hoy. El candidato al gobierno regional de Arequipa por Somos Perú, el doctor Héctor Hugo Herrera, da a conocer sobre la problemática de la salud en nuestra ciudad de Mollendo. Y ahora nos vamos con las declaraciones del profesor Julio Milón Guzmán, director del Instituto Superior Pedagógico Jorge Basare, que da a conocer sobre la conversión del instituto a universidad. Seguimos con la información a través de actualidad por Radio Puerto Bravo, con cobertura en toda la provincia de Islay. La gerente de desarrollo económico, la licenciada Claudia Telles Torres, da a conocer las diversas actividades en este mes de junio.

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0: 11 y 15.

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1: Dulce y 32.

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3: ¡11 y 39!

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1: ¡11:42!

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1: Once y 59.

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1: ¡12!

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1: ¡12 y 17!

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1: ¡12 y 59!

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1: Una.

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3: ¡Una! 24.

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2: Una
1: y 29.

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1: Una y 51.

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1: Dos y 17.

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3: Dos y 23.

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1: ¡27!

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0: 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Dos y 38.

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3: Dos y 47.

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3: Tres y uno.

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2: Tres y 11.

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2: Y 14.

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1: Cuatro y cuatro.

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Cuatro y 11.

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1: ¡Cuatro y 23!

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0: Y 26.

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3: ¡4 y 32!

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0: 4 y 44.
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2: ¡4 y 52!

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1: ¡4 y 54!

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2: Y 17.

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7: Nosotros aquí a través de Radio Iraví, Analí Márquez, correcto, gracias señor Durán. Analí Márquez, candidata a primera vicepresidencia, que se estaba mandando su discurso a propósito, ya varios minutos, como ya le empezaron a mirar un poquito feo, ¿no? Porque ya parecía ella la candidata a la presidencia, ¿no? Y bueno, finalmente ya se mandó su rollazo, la candidata a primera vicepresidenta, ya después le tocó participar a Roberto Sánchez, y ya obviamente cerrando, ¿no? Este meeting desde la avenida Independencia. Comunicación en línea, vamos con la siguiente participación, estamos sobre las 5:23 a.m, ahora nos vamos hasta Alto Selva Alegre. Juan, ¿cómo te va? Buenos días.
8: Muy buenos días, señor Eddy.
7: ¿Qué tal?
8: Mire, con respecto a lo que se menciona, al tipo de gobierno, dicen de Pedro Castillo, oiga, pero yo creo que esas personas...
7: Ya la vi.
8: Que Pedro Castillo nos hizo, en parte pueda tener razón o no pueda tener razón. Cuando un gobierno entra, y no gobierna ni un año. Entonces, ¿qué se puede reclamar si no ha cumplido su ciclo? Y desde el primer momento lo han hecho la vida imposible. Una cosa es dejar gobernar los 5 años y otra cosa es no dejarlo gobernar, como lo han hecho con ese presidente que ustedes lo piden, los 5 años. Hubiera tenido 3 o 4 años, hubiera dicho la gente, y hubiera llenado la boca, hubiera dicho, ¿sabe qué? Hemos tenido un mal gobierno, ha habido esto, pero no tocó ni un año. Y aparte se lo ha hecho lo imposible, la derecha no lo quiso dejar gobernar. Yo no sé si será derecha, extrema derecha, no sé qué tipo de gobierno tendrán, pero era que no respetan una democracia. Entonces ahora sí sabe la derecha,
9: que si no lo dejamos y 24.
8: Se levanta, el diario se levantaría, envuelve a tierra, se levantaría a la izquierda, se lo levantaría. ¿Y qué diríamos? Se lo saca en un año. Entonces, ¿qué después diría la gente? Es que no, ese gobierno de un año ha estado malo, no. Y que no se lo ha dejado gobernar. No hemos tenido una reforma que de repente el otro ha querido encaminar. Entonces no se puede echar de la culpa. ¿Cómo se ha dejado al pelotero? ¿Cómo se ha dejado? No ha tenido. Usted tiene un programa y en menos de un mes lo comienzan a hacer la guerra.

0: usted tiene un programa para hacer unas reformas y no lo deja ni menos ni un mes. Y que venga otra persona y le diga, señor Eddie, pero el señor Eddie ha tenido, pues, ha tenido, el señor Eddie ha tenido. No lo han tenido, pues, el tiempo suficiente para encaminar esas reformas. No ha habido el fruto, no ha habido la claridad. Y eso tienen que entender las personas. Ahora lo que usted dice, anoche ha estado con su... Bueno, ha sido un tema político. Es que tampoco Keito no tiene, pues, su mamá, no tiene a su papá. Pero sí tiene a dos gánsteres que ha tenido a su lado. Esos gánsteres, como usted lo ha explicado y todos los demás lo han explicado, ¿de dónde han tenido el fruto? Más de 2 millones, Galarreta y el otro, oiga, en poco tiempo.
1: Miki Torres.
0: ¿Cómo tiene la fortuna? Muy bien. Buenos días, señores.
1: Bien, gracias, maestro. Gracias por su comunicación. Claro, dar a conocer que llegó acompañado de su familia es un tema informativo, no es que estemos cuestionando porque tienen que traer los papás, no. Tema familiar, tema que de una u otra manera, entiendo yo, quiere mostrar, ¿no? Que hay un núcleo sólido dentro de la familia, mamá, que bueno, digo gracias, todavía Roberto Sánchez la tiene en vida, ¿no? Y eso básicamente es parte de estrategias políticas, sin duda alguna. Vamos a ir a una brevísima pausa comercial y tras la pausa vamos a escuchar lo que dijo Roberto Sánchez porque acusó directamente al Grupo El Comercio, hacen periodismo chicha con eso.
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7: Redes sociales. Escuchando la transmisión del candidato Sánchez, pero en realidad lo que más me ha, digamos, causado extrañeza es de que no lo han dejado participar en Lima. ¿Por qué? Es una persona tal como cualquiera, es una persona como que quizás es un candidato que, con sus errores, hay que decirlo, con sus errores tiene que derecho. Y esa es la democracia que tenemos que vivirla, no solo hablarla, decirle somos democráticos, no, tenemos que accionar, prácticamente decir, escuchar, y si no voto por tal o por cual, bueno, eso será cada uno en su conciencia. Y si decimos no quiero votar, yo voy a votar por cual, con eso hacemos que alegoría de nuestra personalidad. No, uno tiene que con su conciencia ver si voy a votar por cuál y no digamos decirlo, porque total un voto más o un voto menos hará pues la democracia como debe ser. Así que mi reiteradas felicitaciones al Rey David, y esto de Lima, bueno, Lima seguro que no es el Perú, porque yo creo que si vamos a ver estos cuestionamientos de que este candidato no me simpatice y que no intervenga, ahí esperemos que también los demás opinen. Gracias, señores.
8: Sí, muchísimas gracias por su opinión, y qué interesante que usted lo mire, ¿no?, desde un punto democrático y no desde un punto tal vez partidario, ¿no? A veces los lineamientos, efectivamente, de algunos medios de comunicación no necesariamente es que vayan con algún partido de derecha o izquierda, ¿no? Como se menciona, promover la democracia, al menos en Yarabí, es el principal objetivo, ¿no? Promover la democracia. Y con eso, pues, viene todo lo que conlleva, ¿no? Estar en contra, por ejemplo, de los abusos de los derechos humanos, en contra de las injusticias, en contra también del crimen organizado, en contra de las leyes pro crimen. Es una cuestión de democracia como tal. Pero en breve también vamos a escuchar lo que señaló el candidato presidencial Roberto Sánchez, ¿no?, de Juntos por el Perú, que a diferencia, pues, de la llegada de una Keiko Fujimori, no es que tuvo tanto rechazo, ¿no?, en la Ciudad Blanca de Arequipa. Al menos es lo que se ha visualizado con Keiko Fujimori. En su llegada en Quinta Salas hubo una gran cantidad de manifestantes, ¿no?, que no solamente protestaban en contra de Fuerza Popular, sino que también tenían muchos argumentos de protesta, que no solo incluía el tema de estar en contra del partido, ¿no?, con muchos argumentos, como por ejemplo el tema, por ejemplo, de los fallecidos en la Cantuta, ¿no?, en el caso

0: por ejemplo, de los estudiantes, el tema de estar en contra de las esterilizaciones. Incluso hay madres, señoras, adultas que decían a mi hija o a mi hija no pidió que se le retirara el útero, ¿no? Mi hija no pidió que se le ligue. Y hay historias, ¿ah? Hay historias que, uy, si nos hubiéramos puesto a escuchar uno por uno en aquel manifestación, en aquella manifestación de Keiko Fujimori, hubiéramos aperturado muchas historias. Vamos con llamadas telefónicas, participación ciudadana. ¿Qué tal, cómo está? Muy buenos días.
1: Buenos días, señorita, desde La Joya, soy José Pablo.
0: ¿Qué tal? Coméntenos.
1: Con la venia correspondiente, cita para esta dignísima emisora que defiende al pueblo.
0: 5:36
1: que siguen en controversia con la japonesa. Recordándonos, señorita, Chileaba tiene 70 años. He vivido en la universidad todo lo que ha hecho Fujimori nos hacía con los estudiantes, con los asesinatos, con todo, señorita. Ha venido con un... Este japonés ha venido con una mano atrás, señorita. Hoy en día es dueño de todas las riquezas, gracias al Perú. Debería de agradecer, aquí en esta japonesa, que nosotros lo hemos cobijado. Lo hemos cobijado, señorita, esta japonesa. Hoy en día ostenta tanto poder, señorita. Tiene con testaferros, empresas, tiene, señorita. Yo he trabajado, señorita, acá. Por ejemplo, la empresa Compañía de Servicios de Fertilizantes es de la japonesa. Está con testaferros, señorita. Y así por el estilo. Entonces, ¿qué nos queda a nosotros?
2: Ya la vi. Como
1: natos de esta tierra, señorita. No como los españoles que han venido. Hoy en día esos son los que le apoyan a la japonesa. Claro, entre invasores tienen que apoyarse. Pero los verdaderos dueños del Perú somos nosotros. Yo soy de Espinar, señorita. Soy de Espinar. Somos los dueños de este Perú. Igual, todo el sur, el día de ayer, a vuestro conciudadano, lo hemos apoyado. El pueblo ya cerró filas. Hasta acá llegó el Fujimori. Hasta acá llegó, señorita. La lección le va a dar una vez más a esta señora que no entiende que deje al país tranquilo. No hable de democracia. Ella habla de dictadura. Quiere quedarse unos 30, 20 años igual que su papá. Porque es la sangre, ellos tienen en esa mente. Pues si esa japonesa tiene esa mente de quedarse 30, 20 años igual que su papá. Entonces, el conciudadano debe de entender.
0: 5:39
1: Tenemos que cambiar al país, tenemos que cambiar con un voto del pueblo.
2: Muy bien.
1: Donde ya nos haga nuestra materia prima, señorita, en bruto. Ya nos haga nuestra materia prima en bruto. Que no nos vuelvan a hipotecar 30, 40 años otra vuelta, los concesiones que da por 30, 40 años. En esta vez seguro que lo va a terminar de hipotecar también Petro, pero es que señorita, ella no es peruana.
2: Perfecto.
1: Ella no siente nada por el país.
2: Quedó clarísimo. Bien, maestro, gracias por su opinión, muy amable, ya se le entendió, gracias, aquí a través de Radio Arabí con todas las voces. Y el día de ayer Roberto Sánchez acusó al Grupo El Comercio, ¿ah? ¿Qué es lo que le dijo el Grupo El Comercio? Esto fue lo que dijo desde la Avenida Independencia, desde el Frente, desde el Coliseo de Arequipa, en este meeting, en este cierre de campaña, por lo menos en el lado sur de del Perú, en Arequipa exactamente, porque hoy, y lo cual vamos a comentar, se ven en la obligación de buscar un nuevo lugar, ¿no? Entendemos, los señores de Juntos por el Perú, porque el día de ayer,
3: Yarabí,
2: la Metropolitana de Lima dijo, aquí en el centro histórico de Lima, ningún mítica, ningún cierre de campaña, están recontra picones la gente de Porqui, empezando por Reyardo, ¿no? Pero eso lo vamos a comentar más adelante. ¿Qué es lo que anunció? ¿Qué es lo que dijo? ¿Qué es lo que manifestó? ¿A quién acusó directamente Roberto Sánchez al Grupo El Comercio? Lo escuchamos aquí en Radio Yarabí con todas las voces.
4: Diario El Comercio. Sí, ustedes, señores, Diario El Comercio. Me dirijo a ustedes. Ustedes que han tenido un dueño corrupto. Ustedes que nos vendieron el cuento del gasoducto del sur. Ustedes. señores dueños de Diario del Comercio. Ustedes pecaron de corrupción, se burlaron de nuestro pueblo y hoy

0: siguen ahí defendiendo a sus compinches. No.
1: 5.
0: El pueblo decente sabe de dónde vienen esos ataques. Hay una prensa independiente que respetamos, pero hay una prensa mermelera, una prensa que no trabaja con la verdad, una prensa que hace actitud política, y nosotros como pueblo lo diferenciamos. Siga usted, señores de Diario El Comercio, sigan insultando, sigan acusando, sigan preocupados. Nosotros respetamos la libertad de expresión. Ratificaremos el acuerdo de Chapultepec sobre libertad de prensa, pero eso no nos quita la capacidad de decirles en su cara lo que ustedes están haciendo. Falso periodismo, periodismo chicha, periodismo mentiroso, y eso el pueblo lo sabe. ¡Abajo la prensa corrupta! ¡Abajo la prensa mermelera! ¡Abajo la prensa corrupta!
2: ¡Ya la vi!
0: ¡Así vamos a avanzar!
3: Muy bien, bueno, ahí escuchábamos entonces, ¿no? Las arengas que al final solicitaba también Roberto Sánchez, ¿eh? ¡Abajo la prensa mermelera! ¡Abajo la prensa basura! ¿No? Y ahí pues los simpatizantes que dejaron cochino la Avenida Independencia, eso no me ha gustado, nadita, 4:45 de la madrugada pasé por la Avenida Independencia y el frontis sucio, sucio, eso no se hace, señores de Juntos por el Perú, ¿ah? Debieron formar brigadas o comitivas para ayudar al personal de limpieza y dejar limpio el frontis del Coliseo de Arequipa o parte de esta avenida tan importante que tenemos aquí en nuestra ciudad. Pero bueno, vamos con más aquí en Radio Yaraví con todas las voces. Hay que actualizar la portada informativa.
1: Nos vamos a exteriores porque ya se encuentran desde muy temprano nuestros colegas de labores. Está José Colque con más información. Muy buenos días, José. Yaraví informa.
4: Siempre con la verdad, gracias por el paso en estudio. Compañeros, buenos días.
1: 5:43.
4: Información policial, y es que la presunta banda criminal, los Injertos de Nocheto, han recibido 9 meses de prisión preventiva. Esto sobre 3 integrantes. Ellos son acusados de participar en al menos 3 hurtos agravados que ocurrieron justamente en mayo de este año, todo por bienes valorizados en más de 98,000 soles. Esta medida restrictiva ha sido dictada contra José Luis Meléndez, de 38 años, Josué Romero Mendoza, de 36, y Alejandro Sandoval Sabino, de 50, quienes ya fueron derivados al penal de Socabaya, y se ha confirmado esta prisión preventiva de 9 meses. Una cuarta investigada, identificada como Cintia Basurto Calzani, de 40 años, va a afrontar este proceso de investigación en libertad. Criminal, según se ha detallado, esa banda delincuencial estaría inmersa en, repetimos, al menos 3 robos en estas urbanizaciones del distrito de Sachaca. Por ejemplo, uno de estos robos ocurrió el 23 de mayo, donde robaron aproximadamente 47,000 soles, bienes valorizados en 47,000 soles en una vivienda de la urbanización El Palacio. Un día después dieron otro golpe en la urbanización Tahuaycani con 2 robos al menos valorizados en 26,000 y 25,000 nuevos soles. Ellos fueron capturados precisamente tras el rastreo de uno de los dispositivos electrónicos que robaron en una de estas viviendas. Cabe precisar que ellos serían provenientes de Lima, que habrían llegado justamente a Arequipa para realizar estos actos delincuenciales. En todo caso, ya los Injertos de Nocheto, 3 integrantes de los Injertos de Nocheto, han sido, cumplen prisión preventiva por un periodo de 9 meses mientras dure esta investigación por hurto agravado. Esa es la información, compañeros. Adelante en estudios.
3: Bien, correcto. Gracias por el reporte, mi estimado José Manuel Colque. Aquí, a través de la multiplataforma de Radio Yaraví con todas las voces. Seguimos informando, seguimos en vivo a través de los 106.3 FM 930 AM. Vamos con más participación también del público. Si quieres opinar o participar, 21-31-72-28-99-52. Líneas completamente habilitadas en esta primera jornada informativa de Radio Yaraví con todas las voces. Hay participación del público. Vamos con más participación entonces.

0: Aquí en Radio Yerbí nos vamos hasta el distrito de Alto Selva Alegre. Mi estimado Ángel Borda, ¿cómo te va? Buenos días.
1: Bien, bien, buenos días, estimado Eric, también a la señorita Stephanie, amigos de Radio Yerbí.
2: ¿Qué tal? Buen día.
1: Sí, muy buenos días. Mire, yo justamente ayer terminando mis labores.
0: Yerbí.
1: Y a mí me gusta la política, como todos creo, y yo soy más, digamos, intenso, ¿no? En la política. Fui a ver, ¿no? A curiosear. Esta vez solo con un amigo, porque, bueno, siempre hay que estar acompañado, ¿no ves? Y estamos observando, ya eran ya las 5:30 y ya la gente llegaba, ¿no? He estado ya justo al inicio ya, ¿no?, de la presentación del candidato Roberto Sánchez. Y me pareció bien, ¿no? Buena performance. Yo creo que lo que decide el voto es el pueblo, ¿no? Eso pasó con Castillo. Y también con otros candidatos que tienen un arraigo popular, ¿no? Que es el pueblo que decide. Claro que a veces esto no se respetó últimamente, ¿no? Estos últimos años, sobre todo en 15 años que ha tenido control Keiko Fujimori, eso no ha respetado, ¿no? Ella es la que ha impuesto su poder por medio del Congreso, por medio del poder legislativo.
2: Y 5:47.
1: Sí, mire, yo respeto a los medios de comunicación, puedo sentirme incluso parte de ellos. Lo que se respeta es la libertad, ¿no?, de expresión, opinión, pensamiento. Eso en primera instancia. Ellos pueden tener cualquier postura política, eso es democrático, ¿ya? Sea izquierda, derecha, aunque eso no existe, eso es algo muy relativo que ha perdido credibilidad. La democracia en sí ha perdido la esencia, en sí, no es democracia, eso es simplemente cascarón. Porque hay una dictadura, ¿no? Hay censura. Y es por eso que hay ciertos medios de comunicación, especial en Lima, tiene esa postura, es propio, no creo que sea malo. Lo malo es cuando exceden, ¿no?, la información a convertirla en desinformación. Y ahí sí, yo creo que exceden, ¿no?, a la libertad de pensamiento, expresión. En vez de informar, hay una desinformación. Pero sin embargo, eso no puede ganar, ¿no?, una gran mayoría del pueblo que decide en las urnas. Y hacer respetar el voto, ¿no?
0: Ya la vi.
1: Me refiero que tiene que tener un control con sus personeros y toda la cuestión, ¿no? Entonces, yo creo que vamos por ahí. Ojalá esto no pase a una duda por ahí que está surgiendo, hacer el fraude. Ojalá, espero que no, porque sería un exceso. Y ahí sí sería una convulsa social, ¿no? Eso lo veo venir. Si es que esto no se respeta, va a ocurrir esa convulsa social. Y espero que no sea así. Y además, para terminar, yo creo que Keiko debería contentarse con estos 15 años de gobierno que he tenido. Y el simple hecho de una postura personal no puede perjudicar ya demasiado el Perú. Entonces eso hay que tener mucho cuidado, yo digo, para mantener la estabilidad que se ha ganado, porque el hecho de mantener a Julio Velarde en el Banco Central de Reserva garantiza esa estabilidad. Y se hará algunos cambios, de todas maneras, espero que sí, en favor de las grandes mayorías, ¿no? Muchas gracias, amigo.
0: Bien, bien. Gracias por tu comunicación, mi estimado Ángel. Hay más llamadas del público. Vamos a seguir escuchando a los madrugadores aquí en Radio Yerbí. Vámonos ahora hasta Paucarpata. Mi estimado Pedro, ¿cómo le va? Buenos días.
3: Buenos días, amigos de Yerbí. Primeramente, para indicarles sobre el evento del día de ayer y lo que ha dejado, ¿no? Eso, por decir, los comerciantes han vendido sus ponches, han vendido, no lo ha dejado aquí la población que ha ido a apoyar a nuestro candidato Roberto Sánchez, ¿ya? Entonces también la municipalidad es responsable de la limpieza, el ornato de la avenida.
0: ¿Y los simpatizantes, ¿cuál es su función? ¿Ensuciar?
3: Por favor, señor.
0: Sí, periodista. Sí, pues estamos conversando, no se moleste, estamos conversando, es un diálogo.
3: Nosotros sabemos que ustedes están de parte del fujimorismo, se han parcializado.
0: Es lo más gracioso lo que he escuchado. Bueno, pero siga. Póngame las imágenes de la Avenida Independencia, que está cochino, ¿y cómo van a dejar cochinos los? A ver, pero termine, señor, termine.
3: Pero así cochinos también son los. No son limpios y pulcros para delincuencia, para la corrupción, para pagar a los medios de prensa. No son tan dignos de llevar una campaña honesta, para llevar a los barristas
0: pagando. Debe ser, sí, debe ser.
3: A ese evento que ha hecho al puente bajo Grau. Usted
0: ser.
3: Sabe, señor periodista, usted tampoco quiere tapar el sol con...
0: Nunca lo he tapado, señor.
3: para

0: ese que quiere
1: parece, para bien. Usted le parece
0: va la población
1: porque no hable por la población, hable por usted.
0: Yo lo escucho a
1: usted. Qué bueno,
0: yo
1: gracias.
0: Sigo a Radio Yaradí en la tarde también, como
1: o sea, yo digo que por qué deja, yo digo por qué deja la Avenida Independencia sucia y usted me dice ahora fujimorista, ¿qué tal? Claro, ¿qué tal? Claro, ¿qué tal? No, y usted dice, "No, que se encarguen los de limpieza pública, esa es su chamba." Ay, y la chamba ¿cuál es de los simpatizantes de Juntos por el Perú? Ensuciarme el ornato, 51. Ensuciarme la avenida. ¿Qué tal? No, gracias, maestro. No, así no son las cosas, maestrito. Gracias. Yo le agradezco por su participación y después que usted venga a decirme ahora fujimorista, que ustedes son una red. Eso es lo más bajo que siempre he escuchado. Cuando cuestionamos a Juntos por el Perú, nos dicen fujimoristas. Cuando cuestionamos al fujimorismo, nos dicen rojos, nos dicen terrucos. O sea, esto ya es parte de la campaña. Ya es parte de la campaña. O sea, y mañana pasado ni se sorprenda qué me van a decir a mí o a Estefan o a cualquiera de mis compañeros. O sea, ni se sorprenda. Ya estoy curado de esto, maestro. 19 años en frente al micrófono y que me vengan a decir estas cosas. Por favor. Por favor, vamos con más participación del público. Es que, mira, han ido cientos de personas han ido a la Avenida Independencia. Y es malo decir, oye, formen brigadas y no dejen la Avenida Independencia sucio. Y ahora alegremente coges un teléfono, Dios sabrá quién será. Yo doy la cara, yo me identifico, yo estoy frente a una cámara, yo estoy frente a un micrófono, yo me identifico, Eric Malaver Ruelas, digo que por qué han dejado sucio la Avenida Independencia y ahora me vienen a tildar de fujimorista. No, por favor, hágame el favor, señores. Vamos con más llamadas del público aquí en Radio Yaraví. David, desde Cercado, buenos días.
2: Buenos días, amigos de Radio Yaraví, señorita Estefan, estimado Eric. Bueno, ya nos vamos a la izquierda. Lo que es para veces, señores, de izquierda. Ya sabemos las bases ideológicas de la izquierda, que es lo que la población tiene que saber. ¿En qué se basa la izquierda? En los fundamentos del Partido Comunista que planteó Marx, Carlos Marx y Federico Engels. La lucha de clases, la dictadura del proletariado, la democracia. Por eso, escuchar a Sánchez hablar de democracia, pues no es una mentira, es una falsedad. Porque, ¿cuál es pues la base de la ideología marxista-leninista? ¿No es la dictadura del proletariado? ¿No es combatir la libertad de expresión? El ejemplo está en Cuba. No se necesita acá mucha explicación. Cinco. Y ver cómo y está 53. Cuba. Cuba no es libertad de expresión. Ese es un gobierno comunista. Y es lo que es Sánchez. Sánchez es un comunista, es un cordero que se quiere vertir, digamos. Es un lobo que se quiere vertir de cordero y quiere engañar a la población. Dice que va a respetar la estabilidad económica. ¿Cómo? Veamos los países de América Latina. Bolivia, ¿cómo está ahora? Gracias al gobierno del izquierdista Morales. ¿Cómo está Venezuela? Gracias al gobierno izquierdista de Maduro. ¿Cómo está Cuba? Gracias al modelo de los hermanos Castro. Entonces acá hay que ir a las bases ideológicas y lo que plantea la izquierda marxista, leninista, esta es la lucha de clases, el enfrentar a los empresarios, el enfrentar a aquellos que trabajan, que dan riqueza, que dan impuestos y que permiten el desarrollo del país. El gobierno de izquierda, cambia ya el gobierno de izquierda en el Perú, Velasco no es de izquierda, no quitó la tierra a los verdaderos propietarios, no estatizó casi todas las empresas, y ¿cuál fue el resultado de eso? Pérdida, pobreza total. 190, la pobreza llegaba al 80% de la población.
1: Ya la vi.
2: Es lo que es la izquierda, y lo que es Sánchez. Entonces vino Fujimori y abrió la economía, y tenemos ahora 100 mil millones de dólares en reservas internacionales. Tenemos la inflación más baja de América Latina, y me da una alegría que América Latina esté otra vuelta volteando hacia la derecha. Colombia, hemos tenido las elecciones hace la semana, el domingo ha sido, y ha ganado la derecha. Argentina, derecha. Chile, derecha. Bolivia, derecha. Ecuador, derecha. Paraguay, derecha. Entonces prácticamente ya queda solamente Brasil, que ahora en octubre seguramente va hacia la derecha.
1: Muy bien, votar ahí está. A la derecha, gracias.
3: Muchísimas gracias. Escuchamos ahora a Diego de Cercado. ¿Cómo estás, Diego? Muy buenos días.
4: Buenos días, amigos de Radio Reví. Bueno, soy oyente de años de ustedes. Me da un tiempo para llamar. Es una observación. El día de ayer, su reportero, creo, de Cayoma, y yo lo veo mal, no sé cómo usted lo vea, pero esa reportera de Cayoma invitó de manera muy parcializada a un partido. Algo más que quería, porque acabo de escuchar el caso de este señor, ¿no? Que obviamente, yo también trabajo desde las 4 de la mañana, pasé por la Avenida Independencia y era un cuchitrín, lastimosamente, y como dice el señor, no, que las vendedoras, que las comidas, ¿acaso ellos tienen el problema? ¿Quiénes han sido los consumidores? Ellos. Y justamente son esas personas las que defienden a este candidato, que no tengo nada contra él, pero veamos qué grupo está detrás del señor Sánchez. No están Tarumán, no están otros políticos que tienen rabo, que tienen cuchitos por ahí, pero eso no les gusta justamente esos simpatizantes, pues, ¿no? Que le digan cochinos, porque esa gente que ensucia son gente sin valores, que no han tenido ética y tampoco que tienen el sentido crítico.
3: Efectivamente.
4: Muchas gracias.
1: Bien, bien. Pero, sí. Tampoco puedo generalizar, Juan. Tampoco puedo, no puedo decir toda esa gente. No. Tampoco hay que generalizar. Pero creo yo que se hubieran organizado mucho mejor. Nada mal hubiera sido que fueran sus brigaditas, porque el evento terminó 9:30. Ya ponte 10 de la noche. O se hubieran organizado una media hora, 40 minutos y esto, ¿eh? Esto, ¿no? Y ahí lo hubieran dejado, creo yo. Algo limpio.
3: Pero gran cantidad de papeles, Eriga, y eso no se trata de si eres izquierda o de derecha, ¿no? Se trata de conciencia ciudadana. Te están prestando un lugar, ¿no? Para realizar tu meeting aquí en Arequipa y tienes que entregarlo como se te ha entregado, ¿no? Es algo de conciencia. Aquí no tiene nada que ver si eres de izquierda o de derecha. Ahora, entendemos que Roberto Sánchez, bueno, está pidiendo, ¿no? El tema de que se le habilite el uso del paseo de los héroes navales en Lima, ¿no? Y entendemos de que le han rechazado, claro, por cuestiones políticas, pero teniendo en cuenta cómo ha dejado Arequipa, ¿ustedes creen que también le van a habilitar así fácilmente la zona de Lima?
1: Complicado. Vamos con Yaraví Regional aquí a través de los 106.3 FM.
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1: Muy bien, nos enlazamos con Máximo Moscaisa desde Cotahuasi. Máximo, ¿cómo le va? Buenos días.
6: Muy buenos días a todos nuestros amigos de Yaraví Regional. Esta es la información desde Cotahuasi, provincia de La Unión. Y el día de mañana, viernes 5 y el lunes 8 de junio, no habrá labores educativas en los locales escolares, que son centros de votación, el próximo domingo 7. Esto con la finalidad de brindar todas las facilidades para que la Oficina Nacional de Procesos Electorales lleve a cabo su trabajo y que todos los locales estén habilitados correctamente para poder desarrollar este proceso electoral en su segunda vuelta. De otra parte, debemos indicar que la población, algunos de ellos todavía no definen su voto para el día domingo. Esto debido a la falta de credibilidad en la clase política. El debate llevado a cabo el pasado domingo no ha dejado claro todavía para algunos qué es lo que deben decidir para este domingo y elegir al próximo mandatario o mandataria de nuestro país. Desde Cotahuasi, provincia de La Unión, Máximo Moscaisa.
1: Perfecto, Máximo, muchas gracias por el reporte que nos compartes aquí a través de Radio Yaraví, Yaraví Regional. Bueno, escuchábamos atentamente, ¿no? También el reporte de lo que ocurre en las diversas provincias de la región Arequipa. Vamos a ir a algo muy importante y luego vamos a volver con más información o noticias en esta primera jornada informativa de Radio Yaraví, con todas las voces.
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7: Es sospechosa de haber contraído el sarampión. Estuvo con su familia en Puno. 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Tacna, La Llarada, Palca, Los Palos y Tarata están incluidas en la prórroga de emergencia para evitar ingreso de migrantes ilegales. 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
2: Los trabajadores de la Sunafil. Ahí van a ponerles el comunicado también de la Sunafil. La Sunafil ha sacado un comunicado, ¿ya? En la que indican que van a acatar paro nacional. Igual, demandas salariales. Igual, demandas salariales. ¿Ya? Ahí tienen en la pantalla el comunicado que han sacado los trabajadores de la Sunafil. Paro de 24 horas en la Sunafil a nivel nacional, día 4 de junio. Exigimos que en Sunafil, entidad fiscalizadora de los derechos laborales, se respete los derechos de su propio personal. ¿Cómo? La Sunafil que hace respetar, bueno, a medias, ¿sabes? Porque no lo hacen respetar completo. Pero en todo caso, los que deben hacer respetar los derechos de los trabajadores en general no respetan los propios derechos de los trabajadores que están ahí. Y entonces hoy día están acatando un paro a nivel nacional. Ahí tienen el comunicado de los trabajadores de la Sunafil. De ahí nos vamos a la Ajusotac. Ayer, tal como lo habían acordado y anunciado, aunque de mi punto de vista mucho tiempo después que se publicó el decreto supremo, mucho tiempo después que se publicó el decreto supremo, ayer han salido en marcha, han protestado, han salido por las calles de la ciudad contra la burla de la llamada ampliación de las partidas arancelarias. Los dirigentes han lamentado la desidia de las autoridades locales, es decir, no se han identificado con ellos, no los han identificado, han ido hasta la municipalidad y bueno, el alcalde está ausente, el alcalde no da la cara, después que en su cara le ha salpicado la corrupción que hay en la GIO, la corrupción que hay en la GIO. El dirigente de los señores de Ajusotac, el señor Julio González, ha dado declaraciones en la movilización de los usuarios de Aju.
3: Que hasta el momento no hay una respuesta positiva o algo que nos dé, ¿no?, la esperanza de que sí, efectivamente, se va a tratar esto y se van a considerar aspectos que no se había descartado, ¿no?
4: Bueno, ustedes están exigiendo la renovación de la sesión de uso del complejo deportivo, así como también se cumpla con lo comprometido por parte del frente municipal.
3: Sí, efectivamente, nosotros, el objetivo que nosotros perseguimos es de que se renueve el contrato de sistema en uso para que, bueno, podamos también hacer las gestiones de electricidad, de agua. Necesitamos este contrato. Y lo otro es que queda pendiente un compromiso que el señor gerente municipal lo hizo en febrero del 2025. Bueno, todavía le quedan 6 meses más para poder cumplir. Es de conocimiento de los presidentes delegados, no es algo que yo esté anunciando. ¿Por qué? Porque cuando se hizo todo el recorrido, la visita guiada, el señor gerente estuvo al lado de los presidentes y de los delegados de la zona comercial externa.
4: ¿Cuáles eran los compromisos por parte de la comuna?
3: Bueno, consistía básicamente en mejora del asfalto, de las pistas, hay huecos. Era también

0: lo que viene a ser el ornato, ¿no? Las vías, pintar el tema de los cables, también lo de retirar las casetas telefónicas que están ahí años, y en realidad eso es algo que no mejora la imagen de la zona comercial.
1: Bueno, me he enterado que usted se memoria no deja de mesa de partes, ¿no ha sido recibido por ningún funcionario?
0: Ha salido un funcionario, nos ha acompañado, lo hemos dejado, y bueno, entendemos también quizás justo el día de hoy hay una actividad por el Día de la Bandera, tal vez las autoridades estén ahí. No nos demos problema, hay un espacio para el diálogo que se ha abierto, como le mencionaba, entonces vamos a continuar, ¿no?, con todo el optimismo.
1: Ha sido una masiva participación de los comerciantes en esta movilización, señor Julio.
0: Efectivamente, toda la zona comercial se ha movilizado, son más de 5.000 personas que han ingresado al paseo cívico y han terminado aquí también protestando al frente de la Municipalidad Provincial de Tacna.
1: Lo principal es que se derrogue los decretos supremos que se han emitido. ¿Se van a emitir?
0: No, ya han sido emitidos. El decreto supremo 324/2023 ya se emitió y entra en vigor el 1 de enero del 2027, con lo que son las restricciones de 22 subpartidas. Y el 024 ya entró en vigor a partir del 22 de mayo, ya está en vigor. Entonces, lo que nosotros estamos haciendo es reaccionar oportunamente, inmediatamente a esto, ¿no? Y bueno, lo hemos solicitado ya a través del congresista Isaac Mita, nos pueda conseguir una audiencia con el señor presidente para tener una mesa de trabajo con los ministros de Produce, con el ministro del Ministerio de Economía y Finanzas y del MINCETUR, todo en aras de poder encontrar soluciones técnicas que realmente favorezcan a la zona comercial de Tacna.
1: De las 361 partidas, son 61, pero son 50, que prácticamente es poco entendible que hayan emitido esas partidas.
0: Son 50 partidas que no les sirven de nada. Nosotros no importamos mariscos, no importamos productos hidrobiológicos, no importamos cabezas de pescado. Eso se podría tomar hasta una burla, ¿no?
2: Pero por supuesto que es una burla, es una burla. De pasadita de la marcha fueron a la municipalidad, porque acuérdense que la municipalidad quiso revertir un terreno que le cedieron a Aju, que ya hay inversiones, ya, y fueron a la municipalidad, pero ya sabemos que el alcalde no está ahí. Acuérdense que la Comisión de Fiscalización del Congreso, en sesión descentralizada, hicieron una sesión ayer en las instalaciones de la municipalidad provincial. No fue el alcalde, no fue su gerente general. ¿Saben quién los ha representado? Juan Corrales, el investigado por corrupción en la GIO, él los ha representado en la Comisión de Fiscalización. Bueno, algunas de las noticias que vamos a ampliar, por supuesto, 6:24 de la mañana. Ahora vamos a ir a campo para ver cómo estamos de noticias en esta mañana de jueves 4 de junio. Leroy, buenos días.
3: Hola, buenos días, soy Guillermo. Información en torno a intervenciones de la policía en el complejo fronterizo Santa Rosa. Ha sido intervenido un joven de 25 años de edad, identificado como Andrés Moya Rengifo, quien tenía una requisitoria vigente solicitado por el Tribunal Supremo Militar. Deserción es el delito, por lo que ha sido detenido y trasladado a la carceleta judicial cuando se encontraba en el complejo fronterizo Santa Rosa. Andrés Moya Rengifo, 25 años de edad, es la persona que ha sido intervenida, Guillermo, en el complejo fronterizo Santa Rosa, y se encuentra en el ahora en los calabozos de la policía judicial para que comparezca ante el juzgado que lo está solicitando en este caso.
2: Ya, ¿y qué hacía ese angelito, ese desertor por la frontera?
3: Intentando salir del país, Guillermo, cuando ha sido intervenido por la policía en el control que hay de personas, ha sido intervenido y actualmente ha sido trasladado hacia la cárcel de Tajuicio.
2: Gracias. Voy ahora al Cono Norte. Estamos con Richard Flores. ¿Cómo está, Richard? Buenos días.
4: ¿Qué tal, Guillermo? Muy buenos días. Para dar información de carácter judicial, hoy a las 8:30 de la mañana se va a realizar una audiencia de proceso inmediato en el primer juzgado de investigación preparatoria transitoria de flagrancia en contra de la persona de Edward David Surco Encina, de 37 años de edad, por el presunto delito de microcomercialización. Recordemos que este varón, junto a otro de 33 años de edad, fue intervenido por el personal del grupo Terna en el distrito de Gregorio Barracín, manejando una motocicleta lineal en aquella

0: la oportunidad se encontraron envoltorios haciendo un total de 75 gramos de marihuana, por lo cual fueron procesados por el presunto delito de microcomercialización, y el día de hoy se va a realizar una audiencia de requerimiento de proceso inmediato a las 8:30 de la mañana. Es la información, Guillermo. Adelante, estudio.
1: 8:30 de la mañana, ¿no?
0: Así es.
1: ¿Cuánto es la cantidad de droga? ¿Te acuerdas?
0: Bueno, se trata de 75 gramos, envoltorios, tallos y hojas que se hallaron en aquella oportunidad en esa motocicleta.
1: Tremendo golpe que dio la policía al narcotráfico. Gracias, Richard. Voy ahora a las 6:27 con Raimundo. ¿Cómo está, Raimundo? Buenos días.
2: Buenos días, Guillermo. Buenos días a nuestros oyentes. Guillermo, por favor, que personal policial de la Comisaría de la Natividad realizar un operativo por el sector de la avenida Colpa con Basare y Forero, ha logrado intervenir a la persona identificada como William Calizaya Musaja, de 39 años. Él manejaba el vehículo de placa rodaje Z2Z376. Comunicamos al personal policial al identificar a dicho conductor, constató de que presentaba aliento alcohólico, por el cual fue sometido a los agitílicos correspondientes, arrojando el examen cualitativo positivo. Ante este presunto delito de peligro común, su conductor ha quedado en calidad de detenido mientras se realicen las diligencias correspondientes. Guillermo, adelante.
1: Gracias, Raimundo. 6:28, la hora en todo el país. Vamos ahora a Moquegua. ¿Cómo estamos de noticias en Moquegua? Lázaro, buenos días.
3: Hola, Guillermo, buenos días. Sí, darle a conocer que el día de hoy, jueves 4 de junio, se ha adelantado la ceremonia por el 198 aniversario del distrito de Heroica, 198 de elevación a Villa Heroica de Torata. Están ya con lo que es los diferentes actividades en diferentes días. El día central es el día 6, sin embargo, por este tema de las elecciones, se ha previsto para el día de hoy, jueves 4. A partir de las 8 de la mañana, se va a desarrollar la misa por lo que es la elevación a Villa Heroica de Torata. A eso de las 9 de la mañana, el paseo e izamiento del pabellón nacional, también a la sesión solemne que se va a desarrollar a partir de las 10 de la mañana en el complejo turístico de Torata, y finalmente en horas de la tarde, a partir de las 5, la serenata por este 198 aniversario de elevación a Villa Heroica de Torata. Y así continúan otras actividades para esta celebración que se adelanta, Guillermo. Esa es la información que le podemos alcanzar a esta hora de la mañana.
1: Imagino que adelantan por lo de las elecciones.
3: Efectivamente, Guillermo, usted sabe que 48 horas antes no se puede hacer actividades, el día central es el día 6, las elecciones son el domingo, de manera que esto se ha adelantado entonces para el día de hoy. Y ya el día lunes viene también el izamiento del pabellón nacional, desfile cívico-militar y una serie de actividades que continúan más adelante.
1: Lázaro, las condolencias por el fallecimiento de un pariente tuyo, creo que es un pariente político, ¿no?
3: Sí, sí, es mi cuñado, hermano de mi esposa, lamentablemente ha sido asesinado y lo han arrojado el cuerpo en un canal de regadío. Él es abogado de profesión, se ha formado en la Universidad Privada de Tacna, bastante joven, 52 años, y bueno, el día de hoy también es su sepelio en horas de la mañana. Fíjese usted lo terrible, ayer hemos estado en Hilo y lamentablemente tampoco podemos ver ni siquiera su rostro porque los médicos han ordenado su embalaje, es decir, por el tema de descomposición del cuerpo. El dolor es bastante inmenso, sobre todo en el interior de la familia de mi esposa, ¿no? Que es, no, es terrible en realidad. Ojalá que aparezcan los autores de este crimen.
1: Claro, él le habían declarado desaparecido, ¿no?
3: Sí, efectivamente, ¿no? Él había desaparecido, había salido de su domicilio, no regresó en la noche, fue un descuido ahí, inmediatamente no poner la denuncia, pero usted sabe, cuando uno va a la policía, tienes que esperar las horas correspondientes, así que lo hemos estado buscando, particularmente el que habla también, y ya no daba, pues, no, sino de presencia en algún lugar. Preguntamos a todos los colegas, ¿no?, que nos apoyen con la búsqueda, incluso al decano del Colegio de Abogados de aquí de Moquegua, le hemos pedido a través de su WhatsApp, que ellos lo han estado buscando, y finalmente el día lunes en la tarde, el día martes en la tarde, en un canal de regadío, una zona bastante alejada, lo habían dejado ahí, no sé si dejado o arrojado, pero estaba cubierto incluso con ramas, ¿no? Terrible en realidad.
1: Y la molestia continúa en Moquegua porque los cadáveres tienen que llevarlos hasta Hilo.
3: Sí, ayer hemos estado en Hilo, Guillermo, ayer hemos estado en Hilo casi hasta las

0: Estamos en esa, en esa, en ese tema ayer.
1: Finalmente, ¿cómo se llamaba tu cuñado para que sepan los compañeros de promoción? Porque me dice que ha estudiado en la universidad privada aquí en Tacna, ¿derecho?
0: Sí, efectivamente, él es egresado de la universidad privada de Tacna, tiene muchos amigos en Tacna. Fidel Cuaila Mamani, Guillermo Fidel Cuaila, debe tener varios colegas, promoción, todavía están ahí. Uh-huh. Hemos observado en las condolencias que le hacen llegar también, efectivamente, de la misma ciudad de Tacna, ¿no? Porque él se ha formado ahí en la universidad privada.
1: Perfecto. Abrazo a la familia, Lázaro.
0: Correcto. Gracias. Adelante usted. Ya.
1: Fidel Cuaila ha sido estudiante de Derecho en la Universidad Privada de Tacna, abogado de profesión, lo han matado, estaba desaparecido en Moquegua hasta que lo han encontrado prácticamente ya en un avanzado estado de descomposición. 6:33 a.m.
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1: Reiteramos la hora, 6:33, jueves 4 de junio. Por oposición de los parlamentarios de Moquegua, no se aprobó en el Pleno del Congreso la delimitación territorial de la provincia de Jorge Basadre. Moquegua aduce que se ocupa su territorio en Quebrada Honda. La representación parlamentaria de Tacna ayer fue una vez más nula. La Municipalidad Provincial de Tacna se compromete a cumplir demandas del Citramun y los trabajadores suspendieron la huelga. Con marcha, usuarios de Aju protestaron contra la burla de la llamada ampliación de las partidas subarancelarias. Dirigentes lamentaron la desidia y abandono de las autoridades locales. El alcalde Pascual Huiza y su gerente Jonathan Ríos estuvieron ausentes en la sesión descentralizada de la Comisión de Fiscalización. Fueron representados por el investigado Juan Diego Corrales de la GIO.
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8: Señora,
9: sea en la provincia de Jorge Basadre, pero ante la nula participación de la representación parlamentaria de Tacna, los moquehuanos lograron que no se

0: apruebe. Moquegua aduce que esta delimitación territorial ocupa su territorio en Quebrada Honda. Como no tenemos representación parlamentaria, los moqueguanos agarraron, a pesar de que estaba aprobado por unanimidad en la Comisión de Descentralización, no la aprobaron. No la vieron en realidad, no la vieron. ¿Ya? No la vieron. Estaba en el punto 2 de la agenda, estaba en el punto 2 de la agenda. Bien, ahí tienen esa información. 6:42 de la mañana, elecciones. Elecciones. La derecha se desespera. La Municipalidad de Lima ha negado permiso para el cierre de campaña del candidato Roberto Sánchez. Se han acordado que hay una zona de emergencia, que no se pueden hacer marchas, etcétera, etcétera, etcétera. O sea, todo para los amigos y la ley para los enemigos, ¿no es cierto? Solo va a ser cierre de campaña Keiko Fujimori. Sobre elecciones, el obispo de Tacna y Moquegua, Monseñor Marco Antonio Cortés, ha dicho que para este domingo hay que ejercer un voto responsable y con visión de futuro. Así se pronunció la autoridad eclesiástica de Tacna y Moquegua.
1: Dentro de este contexto que nos toca vivir y afrontar como protagonistas y no como mudos testigos, tenemos que ser cada vez más dueños y más señores de nuestro porvenir. Y deseo de corazón que lo podamos expresar en estas elecciones que vamos a vivir, que no tengamos una mirada estrecha y miope, sino que tengamos una mirada de futuro, una mirada que puedan converger todos los peruanos y todas las peruanas, sin necesidad de credo, sin necesidad de tierra, sin necesidad de territorios, un solo territorio, un solo corazón, el Perú.
0: De hecho, ayer, Monseñor Marco Antonio Cortés, él es el obispo de Tacna y Moquegua. Obispo de Tacna y Moquegua. Así se ha pronunciado, Monseñor. Estamos a la espera de si es que ya se confirmó si la alumna del tercer año de secundaria, que estuvo en Puno con su familia y que ha regresado a Tacna, está con los síntomas de el sarampión. Eso lo confirmamos en las próximas horas. Nos preparamos ahora para recibir noticias de Red Sur.
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1: Buenos días a todos los oyentes de la Macrosur. Los saludamos desde Radio 1 de Tacna, hoy jueves 4 de junio, edición de Red Sur del día de hoy.

0: Vamos a ir hasta Purima para recibir noticias de esa región. Grimaldo Quispe, Radio Horizonte, muy buenos días.
1: Buen día, en la capital de la región de Apurímac informa Grimaldo Quispe. Voy a recibir información para la macroregión sur a través de Radio Horizonte 102.7, prensa al día Apurímac. Bueno, el Hospital de la Solidaridad ingresa a su etapa final de implementación en la ciudad de Bancay, en donde la Municipalidad Provincial de Bancay y Sol culminan coordinaciones para la apertura de un moderno centro de atención especializada que fortalecerá

0: los servicios de salud en la provincia. Bueno, la puesta en funcionamiento del Hospital de la Solidaridad en la ciudad de Abancay se encuentra a su etapa final, tras concluir los trabajos de acondicionamiento, equipamiento e implementación de ambientes. La Universidad Provincial de Abancay y el Sistema Metropolitano de la Solidaridad continúan desarrollando las coordinaciones necesarias para el inicio de operaciones de este importante establecimiento de salud. Ubicado en la región Huancavelica, moderno nosocomio ha sido implementado para brindar atención médica especializada con equipamiento adecuado, y personal profesional capacitado, construyéndose en un proyecto de gran impacto para el fortalecimiento de los servicios de salud en la provincia y la región. Actualmente se viene culminando procedimientos administrativos y requisitos establecidos por la normativa vigente, entre ellos la obtención de autorizaciones, licencias y certificaciones de seguridad correspondiente indispensables para garantizar que las puestas en funcionamiento del establecimiento se realice bajo condiciones óptimas de seguridad, calidad y atención para la ciudadanía. Cabe recordar que durante la conferencia de prensa realizada junto al presidente del Consejo Directivo del Sistol, doctor Luis Rubio Hidrobo, el alcalde provincial reafirmó el compromiso de la gestión municipal de brindar el acompañamiento institucional necesario para la implementación del proyecto, incluyendo acciones orientadas a mejorar las condiciones de acceso para ambulancias, pacientes y personal asistencial. Bueno, la futura operación del Hospital de la Solidaridad permitirá acercar a la población diversas especialidades médicas, servicios de diagnóstico, atención especializada y herramientas de telemedicina, contribuyendo a reducir los costos y tiempo de traslado que actualmente enfrentan muchos pacientes para acceder a servicios de salud de mayor complejidad. Bueno, esta iniciativa presenta un avance significativo para el sistema de salud local y responde a una demanda histórica de la población abanquina de contar con servicios especializados más cercanos, accesibles y oportunos. Porque Abancay no se detiene, más obras viales entregadas, mejorando la calidad de vida de nuestros hermanos de la periferia e integrándolos al desarrollo de la ciudad municipal provincial de Abancay, trabajando con ellos. Informó de la capital de la región de Plumas, Abancay, Grimaldo Miguel Cuellar, para la Macorregión Sur a través de Radio Horizonte 102.7, Prensa al Día Apurímac.
1: Gracias, colega. Ahora nos vamos a Juli, Edgar Almanza, Radio Aymara. Buenos días.
2: Muchas gracias a los compañeros de la cadena informativa Red Sur. La ciudad de Juli acaba de celebrar el 198 aniversario de elevación a capital de provincia con importantes actividades. En primera intención se suspendió todas las actividades conmemorativas al 198 aniversario. Sin embargo, a exigencia de la población, estas actividades han sido reactivadas vía reunión multisectorial de todas las autoridades. Pero hay una situación que ocurrió. Aparentemente en pista de desfile había sarampión porque todo el mundo utilizaba barbijos. Terminado el desfile, se iban frente a la Casa Cuentas, que es opuesto al lugar de desfile. Ahí ya nadie utilizaba el barbijo correspondiente. Es lamentable lo que ha ocurrido en nuestro pueblo, sin embargo, las actividades no se han cumplido como debería de ser, han habido ausencias, se han desarrollado concursos, no se sabe qué día será ahora la entrega de los premios y de todo este tema, porque también es una preocupación. Para mañana se dice que habrá un festival turístico en las playas de Moyapampa. Espero de que esta situación se pueda superar, porque más se ha notado el consumo de bebidas alcohólicas que han provocado puedan ensuciar la Plaza Mayor Ludovico Bertonio, que es el patio principal del pueblo. Los vecinos no están de acuerdo de que de esa manera se puede ensuciar la plaza, ya que es un ornato público de interés de todos. preocupa el tema. Quizás tendría que haber algún personal que esté al tanto de todo lo que ocurra, porque es necesario.

0: necesario también activar los servicios higiénicos, específicamente en la municipalidad y en algunos lugares adecuados. En Culichucuito, Edgar Almanza, por los compañeros de la cadena informativa Red Sur, desde Juli, desde las orillas del milenario lago sagrado de los Incas Titicaca.
1: Gracias, colegas. Tenemos ahora noticias de Tacna. Con marcha, usuarios de Aju protestaron contra la burla de la llamada ampliación de las partidas subarancelarias. Los dirigentes en la marcha lamentaron la desidia de las autoridades locales. Sigue la investigación a los funcionarios de la Municipalidad Provincial de Tacna y proveedores por negociación incompatible. Se han hallado 30 comprobantes de pago e informes de 10 a 11 servicios. Se han incautado celulares, así lo confirmó el fiscal Ludwig Flores. Estamos hablando del caso de la construcción del tercer piso en la GIO, la Gerencia de Investigación de Ingeniería de Obras de la Municipalidad Provincial de Tacna, y donde se gastaron más de medio millón de soles. Una alumna del tercer año de secundaria es sospechosa de haber contraído el sarampión. Estuvo con su familia en Puno, lo ha informado la Región de Salud de Tacna. Obispo de Tacna y Moquegua, Marco Antonio Cortés Lara, exhorta a la ciudadanía a ejercer un voto de responsable y con visión de futuro en la segunda vuelta presidencial de este domingo. El gobierno ha prorrogado la declaratoria de emergencia en Tacna, La Llarada, Palca, Los Palos y Talata para evitar el ingreso de inmigrantes ilegales. Y la otra noticia que no se vio ayer en el pleno del Congreso de la República es que tenían que aprobar un dictamen donde se daba la delimitación territorial en la provincia de Jorge Basadre. La representación parlamentaria de Moquegua, ante la nula reacción de los parlamentarios de Tacna, lograron que no se vea el caso pese a que estaba agendado. Moquegua aduce que su territorio en Quebrada Honda está incluido en la delimitación territorial. Según los técnicos del gobierno regional de Tacna, eso no es cierto. Son las principales noticias de Tacna. Ahora nos vamos a Mollendo, Arcángel Carvajal, Radio Puerto Bravo. Buenos días.
2: Buenos días, Guillermo. Desde Radio Puerto Bravo de Mollendo, informa Arcángel Carvajal Cáceres, desde el mejor balneario del estado de Perú para el informativo Rex Sur. La Comisión de Educación, Juventud y Deporte del Congreso de la República aprobó el martes 2 de junio por mayoría la creación de la Universidad Nacional Pedagógica Jorge Basadre de Mollendo, iniciativa que plantea convertir al actual Instituto de Educación Superior Pedagógico Público Jorge Basadre en una casa superior de estudios universitarios. La propuesta fue aprobada por 19 votos a favor y 2 abstenciones durante la sesión de la Comisión Parlamentaria, desarrollada con participación presencial y virtual de sus integrantes. O sea que Mollendo en cualquier momento podría tener su universidad nacional. Y el día de hoy llegarán al Colegio Mixto San Francisco de Asís las reliquias de San Francisco Solano por los 300 años de su canonización, por lo cual sería recibido por la comunidad franciscana, padres de familia, alumnado, orden franciscana seglar, al igual que la juventud franciscana, los devotos del Señor de Huanca y los legionarios y también los fieles. A las 7:45 de la mañana será recibido en el Colegio San Francisco de Asís y luego a las 7 de la noche habrá una misa en su capilla. Desde Mollendo, el mejor balneario del sur del Perú para el informativo Rex Sur, informó Arcángel Carvajal Cáceres, que les desea un bonito día. Adelante ustedes.
1: Gracias, Mollendo. Vamos ahora a Yunguyo, Román Chura Capilla, Capilla Radio. Buenos días.
3: Buenos días, información desde la provincia de Yunguyo para toda la macro región sur. Atención, mucha atención, vecinos y amas de casa de la provincia de Yunguyo, expresaron su indignación por el incremento del precio del balón de gas doméstico, el cual actualmente se vende entre 58 y 62 soles en distintos puntos de distribución de esta ciudad. A través de llamadas telefónicas a este medio, la población cuestionó que el combustible, siendo un recurso peruano, tenga precios elevados en la frontera. Según manifestaron anteriormente, el balón de gas se comercializaba a 45 o 54 soles, pero en las últimas semanas el costo aumentó considerablemente, afectando principalmente a las familias y amas de casa. Las denuncias señalaron además que algunos distribuidores argumentan escasez del producto para justificar la subida de precios. Incluso indicaron que existe inconvenientes con balones vendidos, atención, sin reconocimiento de código garantía, pese a pertenecer a la misma marca comercial. Durante la participación ciudadana, también se alertó sobre el aumento de precios en otros productos de primera necesidad. Entre ellos se mencionó la reducción del tamaño del pan, el cual continúa vendiéndose al mismo precio, pese a ser cada vez más pequeño, situación que generó críticas contra comerciantes y panificadores. Asimismo, pobladores denunciaron posibles irregularidades en el mercado local, como el uso de balanzas adulteradas y la falta de fiscalización por parte de las autoridades competentes. Ante esta situación, los ciudadanos pidieron la intervención de entidades fiscalizadoras, como Sinermin y de la Municipalidad Provincial de Yunguyo, con el fin de supervisar los precios y evitar los abusos contra la población fronteriza. Y hablando, atención, de las balanzas, la nota también trasciende, amables oyentes, hablando de balanzas, atención, balanza bajo sospecha y pan cada vez más pequeño en Yunguyo. Amas de casa exigen operativos inmediatos en mercados y centros de abasto en esta ciudad fronteriza. La preocupación crece entre los consumidores de Yunguyo tras la constante queja sobre las presuntas irregularidades en diversos centros de abasto de la ciudad. Vecinos y amas de casa denunciaron que en algunos puestos de venta ubicados en el mercado 15 de agosto, Jirón Santa Bárbara, Jirón Huáscar y alrededor del parque Isaac Chamorro, entre otros puntos, comerciantes estarían, ¿no?, estirando, existirían balanzas adulteradas que no estarían registrando el peso real de los productos, generando perjuicio económico a los compradores. Ante esta situación se suma el malestar por el tamaño y peso del pan que se comercializa diariamente, el cual, según los usuarios, ha disminuido considerablemente. Ya parece hostias, comentaron algunos consumidores, quienes consideran que el producto no guarda relación con el precio que pagan. Frente a estas denuncias, la población exige la intervención inmediata de los regidores integrantes de la Comisión de Comercialización y Mercados, así como de los funcionarios responsables de las áreas de mercado y comercialización de la municipalidad. Vecinos demandan operativos inopinados, verificación de balanzas, control de pesos y medidas y fiscalización permanente para garantizar que los derechos de los consumidores sean respetados. Información desde Yunguyo, línea de frontera entre Perú y Bolivia, Tapia Radio. Adelante, colegas.
1: Gracias, con esta información terminamos el sur de hoy, nos despedimos hasta mañana. Buenos días.
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1: Atentos a la hora, son las 7 de la mañana, un minuto, es jueves 4 de junio. Por oposición de los parlamentarios de Moquegua, no se aprobó en el Pleno del Congreso la delimitación territorial en la provincia de Jorge Basadre. Moquegua aduce que se ocupa su territorio en Quebrada Honda. La representación parlamentaria de Tacna fue una vez más nula. La Municipalidad Provincial de Tacna se compromete a cumplir demandas del Citramún y los trabajadores suspendieron la huelga. Con marcha, usuarios de Aju protestaron contra la burla de la llamada ampliación de las partidas subarancelarias. Dirigentes lamentaron la desidia de las autoridades locales. El alcalde Pascual Huiza y su gerente Jonathan Ríos estuvieron ausentes en la sesión descentralizada de la Comisión de Fiscalización. Fueron representados por el investigado Juan Diego Corrales de la GIO. Continúa investigación a los funcionarios de la municipalidad y proveedores que por negociación incompatible. Se hallaron 30 comprobantes de pago e informes de 10 a 11 servicios y se incautaron 12 celulares, lo confirmó el

0: fiscal Ludwin Flores. La derecha se desespera. La Municipalidad de Lima negó permiso para cierre de campaña del candidato Roberto Sánchez. Solo lo hará Keiko Fujimori. Renunció el ministro de Comercio Exterior y suspende en pleno de hoy en el Congreso donde lo iban a interpelar. Además, había el pedido del congresista Roberto Sánchez para derogar las leyes pro crimen. El Congreso sigue blindando a su socia Dina Boluarte. Archivaron la denuncia por las muertes en las protestas contra su gobierno. A nivel nacional, hoy paralizan los trabajadores del Poder Judicial. También paralizan los trabajadores de la Sunafil. En Tacna no han confirmado ambos sectores si van a acatar este paro nacional. Alumna del tercer año de secundaria en Tacna es sospechosa de haber contraído el sarampión. Estuvo con su familia en Puno. Obispo de Tacna exhorta a la ciudadanía a ejercer un voto responsable y con visión de futuro en la segunda vuelta presidencial que se realizará este domingo. Tacna, La Llarada, Palca, Los Palos y Tarata están incluidas en la prórroga de emergencia para evitar ingresos de migrantes ilegales, actos delincuenciales, contrabando y otros. Son las principales noticias que están en la página web de radio1.pe. 7:03.
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0: Muy buenos días a todos los oyentes de Actualidad a través de Radio Puerto Bravo, con cobertura en toda la provincia de Islay. Los saludo a un servidor, Omar Carvajal Vilca, en la edición correspondiente al día de hoy. Hoy estamos jueves 4 de junio del 2026. Estamos conectados con Cable Club, televisión por cable, en el canal 98. También nos puede sintonizar a esta hora de la mañana. También estamos en la plataforma, en la página, la plataforma de Facebook, en la página web. De igual manera, también el saludo a todos los que están llegando a nuestra ciudad de Moyendo. Le damos la cordial bienvenida y que pasen un fin de semana en el Puerto Bravo. 7:12, nos vamos rápidamente con las informaciones desde el Congreso de la República.
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2: Les saluda Andrea Amezquita. Bienvenidos al micro noticiero del Congreso de la República. Estas son las principales noticias del Parlamento Nacional. El Pleno del Congreso aprobó varios proyectos de ley de saneamiento de límites dictaminados por la Comisión de Descentralización. Entre ellos, los que proponen sanear los límites y tramos de la provincia Daniel Alcides Carrión del departamento de Pasco y sanear los límites entre las provincias de Lima y del Callao. El presidente encargado del Congreso de la República, Fernando Rospigliosi, sostuvo una reunión con el presidente de la Cámara de Comercio de Lima, donde trataron las demandas del sector empresarial. Raúl Barrios Fernández, presidente de ese gremio, expuso la necesidad de un cambio integral de e-salud para una atención más eficiente a los ciudadanos.
3: Bueno, principalmente trámites innecesarios, por ejemplo, para iniciar una empresa. Y principalmente hemos venido a hablar sobre el tema de salud. Salud es un segundo Petroperú, es un problema. El directorio es nombrado por el ministro de Trabajo y consideramos que el directorio tiene que ser nombrado por los empresarios y por los trabajadores, que somos los que aportamos. O sea, el Estado no le aporta un centavo a Esalú, somos los trabajadores y los empresarios los que pagamos. Entonces, por lo tanto, hay un proyecto de ley presentado por el grupo partidario Avanza País, en el cual están señalando que el presidente del directorio debe ser nombrado por los mismos directores y no por el Ministerio de Trabajo. Nosotros hemos hecho estudios en la Cámara y Salud tiene un ingreso de 12.000 millones de soles al año. Y entonces todos los que son aportantes de salud pues deberían poderse atender en la clínica que uno elija.
2: Y el titular encargado del Congreso, Fernando Rospigliosi, opinó a favor de las leyes anticrimen aprobadas por el Parlamento y que permiten luchar con eficacia contra la delincuencia. Destacó que una de esas normas es la que permite que los integrantes de la Policía Nacional, al hacer uso de sus armas de fuego de manera legal, legítima y constitucional, no puedan ser responsables penalmente y no puedan tener prisión preventiva. Y la Comisión de Economía aprobó por mayoría los dictámenes de los proyectos de ley 14089 y 14141, que proponen la ley que establece medidas excepcionales de continuidad, priorización y coordinación interinstitucional para la ejecución del proyecto de inversión de la nueva carretera central, una obra vital para la conectividad del país. Muchas gracias por acompañarnos en esta edición. Recuerde que también nos puede escuchar por Congreso Radio. Hasta la próxima.

7 de la mañana con 15 minutos en actualidad a través de Radio Puerto Bravo con cobertura en toda la provincia de Islay. Fueron las informaciones desde el Congreso de la República para el día de hoy. Hoy jueves 4 de junio del 2026. Y seguidamente presentamos nuestros principales titulares correspondientes para el día de hoy, jueves 4 de junio del 2026. El Tribunal Constitucional declaró improcedente la demanda de Abascal.

Corpus presentada a favor del expresidente Martín Vizcarra, con la que se pretendía dejar sin efecto la condena de 14 años de prisión impuesta por el delito de cohecho pasivo propio en agravio al Estado.

La sanción contra el exmandatario y expresidente Martín Vizcarra está relacionada con las irregularidades detectadas en los proyectos de Lomas de Hilo y el Hospital Regional de Moquegua, casos por los cuales fue sentenciado por el Poder Judicial. La demanda constitucional fue presentada el 24 de enero del 2025 por Yulisa Ricopa Pacaya a través del recurso de solicitud nulidad de auto de enjuiciamiento emitido por el 30 de abril y del auto de citación a juicio oral del 4 de julio del mismo año.

La subprefecta provincial de Islay, Fabiola Calle Espino, confirmó la realización de la ceremonia central por el Día de la Bandera, la cual se llevará a cabo este viernes 5 de junio a las 8:30 de la mañana. La autoridad informó que el acto cívico contará con la participación de diversas instituciones de la provincia y marcará una de las actividades patriotas más importantes del calendario local. Asimismo, destacó que en coordinación con la UGEL Islay, numerosos colegios participarán en una gran parada cívico-escolar donde estudiantes y docentes rendirán homenaje a uno de los principales símbolos patrios del Perú. El candidato al gobierno regional de Arequipa por el partido Somos Perú, doctor Héctor Hugo Herrera, expresó su preocupación por la situación del sector salud en la provincia de Islay y lamentó la falta de hospitales y centros de salud que, según señaló, afectan a miles de pobladores de la provincia de Islay. Durante sus declaraciones, Herrera cuestionó la gestión del actual gobierno regional de Arequipa, indicando que existe una marcada demora en la ejecución de proyectos de infraestructura sanitaria que son necesarios para mejorar la atención médica de la población. Islay se prepara para una marcha provincial contra el proyecto minero Tía María y en defensa de la contaminación del río Tambo. Durante la última asamblea realizada en Punta de Bombón, dirigentes y pobladores acordaron impulsar nuevas acciones de protesta y coordinar una gran marcha provincial en defensa del río Tambo ante la preocupación por una presunta contaminación de sus aguas. Los asistentes coincidieron en la necesidad de fortalecer la unidad entre las organizaciones sociales, juntas de usuarios, agricultores y diversos sectores de la provincia para consolidar una movilización masiva en las próximas semanas. Según informó Miguel Mesa Igmes, vocero del Valle Tambo, ya se vienen realizando coordinaciones con distintas bases y colectivos para definir las medidas de lucha que serán adoptadas frente a la situación que afecta al principal recurso hídrico del Valle Tambo. Con el compromiso de preservar los espacios naturales y promover una cultura de cuidado ambiental, la Municipalidad Distrital de Islay Matarani llevó a cabo una importante jornada de limpieza del sector de Agualima hasta el muelle privado. Durante esta actividad se logró recolectar diversos residuos sólidos, entre ellos plásticos, botellas, envolturas y otros desechos que afectan el ecosistema. Estas acciones contribuyen a mantener un entorno más limpio, saludable y seguro para todos los vecinos y visitantes. La Municipalidad Distrital de Islay Matarani reafirma su compromiso con la protección del medio ambiente e invoca a la población a sumarse al cuidado de las playas, evitando arrojar residuos y fomentando prácticas responsables en beneficio de las futuras generaciones. Con la finalidad de llevar adelante la renovación de la Junta Directiva del Pueblo Joven Villalurdes en Mollendo, se conformó el Comité Electoral, quien tendrá a su cargo la organización y conducción del proceso eleccionario.

0: La Sugerencia de Bienestar Social continúa promoviendo espacios de integración, aprendizaje a través del diálogo de saberes productivos, una iniciativa que busca reconocer, valorar e integrar los conocimientos tradicionales locales y comunitarios con el conocimiento científico y académico, a realizarse este jueves 4 de junio a las 2 de la tarde en la Loza de Alto Isla. Y en la actualidad deportiva, ¿cuándo aperturarán la piscina olímpica para la población de Mollendo y el Valle Tambo, señor alcalde Richard Ale Cruz? 7 de la mañana ya con 21 minutos, 7 con 21 en actualidad a través de Radio Puerto Bravo, con cobertura en toda la provincia y la de las quejas y denuncias al 95-8-66-40-51. El día de ayer la subprefecta provincial de Islay, Fabiola Calle Espino, dio a conocer sobre la ceremonia por el Día de la Bandera.
1: Por esta oportunidad que me dan para brindar la información correspondiente a nuestra ciudadanía, muy buenos días a todos nuestros ciudadanos. Hacer de conocimiento que, bueno, se vienen las actividades por lo que es la conmemoración por la Batalla de Arica y la ceremonia de renovación, ¿no?, de fidelidad a nuestra bandera. Dicha actividad lamentablemente no la vamos a poder celebrar en la fecha indicada, por lo cual se está, por el tema de elecciones, se está adelantando, ¿no?, esta renovación. Esta ceremonia se va a llevar a cabo a nivel provincial en diferentes distritos. El día de mañana 4 de junio se va a llevar a cabo en los distritos de Cocachacra, Punta de Bombón, Tipeán, Valdivia y Mejía, y el día 5 estamos con la misma actividad en Mollendo y en Islay Matarán.
2: En esta ocasión, ¿quiénes participan en esta ceremonia de las Fuerzas Armadas?
1: En esta ocasión tenemos la presencia, depende de los distritos. Si vamos a hablar del distrito de Mollendo, tenemos la presencia de la Marina de Guerra del Perú, tenemos la presencia de las autoridades, también a las cuales estamos haciendo la invitación correspondiente, las escoltas de las diferentes instituciones educativas, tanto de nivel primaria, secundaria, como nivel superior. También estamos solicitando, estamos también teniendo la presencia de la Policía Nacional del Perú en esta actividad. Es probable que aquí en Mollendo también tengamos la presencia de una persona, de asignado, ¿no?, por lo que es el ejército. En los demás distritos, de igual manera, va a estar presente la Policía Nacional del Perú, va a estar presente la Marina de Guerra, las instituciones educativas.
3: ¿A qué hora será, pues, este desfile, toda esta ceremonia?
1: Depende de cada distrito. Aquí en Mollendo inicia 8:30 en punto.
4: ¿La compañía de bomberos ha sido invitada?
1: Sí, por supuesto, también hemos invitado a la compañía de bomberos, hemos invitado a todas las autoridades, esperamos contar con su presencia este día que nos va a engalanar, ¿no? Dicha actividad también. Agradecer a los padres de familia por el apoyo que van a brindar a nuestros estudiantes, para también conjuntamente con ellos, nuestros docentes, continuar fomentando estos valores cívicos patriotas en nuestros estudiantes.
2: En el caso de Mollendo, ¿se ha contemplado de pronto el tema gallardetes o esta vez no va a haber?
1: No se ha contemplado el tema de lo que es gallardetes. O sea, no va a haber un concurso para obtener un gallardete determinado. Todos estamos realizando esta actividad con el compromiso de ser peruano, fortaleciendo siempre nuestros valores cívicos patrióticos, con el amor que le tenemos a nuestra bandera, y rendir el homenaje debido también a todos nuestros héroes que lucharon en la Batalla de Arica.
3: Usted estará presente tanto en el distrito de Punta de Bombón y Matarán, ya que no tenemos subprefectas.
1: Sí, por supuesto. En el caso de lo que es el distrito de Mollendo, la provincia de Islay, estará presente mi persona el día 5. El día 4 estoy presente en el distrito de Punta de Bombón. El día 5 también está el distrito de Mejía, el subprefecto de Mejía en el distrito de Mejía, la subprefecta de Cocachacra en el distrito de Cocachacra, subprefecta de Ambaldivia en el distrito de Ambaldivia. Y el día 5 nos está acompañando nuestro subprefecta de Cocachacra en la actividad en el distrito de Matarani, en representación de mi persona como subprefecta provincial.
2: Respecto a las bandas escolares, ¿hay una banda oficial del desfile o cada colegio va con su banda?
1: En este caso estamos solicitando el apoyo a una empresa privada a quien agradecemos de antemano por el apoyo que nos va a dar con la contratación de una banda que le va a dar ese engalardamiento a nuestra ceremonia que se va a llevar a cabo el día viernes acá en el distrito de Moya.
2: Una banda local, ¿no?
1: Sí, es una banda.

0: Claro.
1: Sí, perfecta, son dos eventos importantes que se va a realizar esta semana a nivel nacional. Uno es el tema de la bandera y la otra es el tema de las elecciones a nivel nacional. ¿Cómo se está coordinando ya con el jurado nacional o con la OMPE, con las instituciones educativas? El día viernes, ay, no hay labores, si va a haber, no va a haber. ¿Se nos puede informar respecto a este tema, por
0: favor? El día de ayer hemos estado presentes en la oficina de la OMPE Mollendo, donde se ha realizado la verificación correspondiente al material electoral con el jurado nacional de elecciones también, lo cual también ha sido público para ver la situación en la que había llegado dicho material. No tenemos ningún incidencia en este sentido y según lo reportado por la OMPE, el material electoral ha llegado en total, está en la cantidad de vida, ¿no? No hay ninguna incidencia. De la misma forma, estamos en constante comunicación con el representante del Jurado Nacional de Elecciones. Recordemos que tenemos ley seca sábado y domingo y lunes. Recordemos también que no puede haber reuniones de personas dichos días, y también se van a realizar las acciones correspondientes con el Jurado Nacional de Elecciones para ver el tema de propaganda política, que no debe de haber días el día anterior de las elecciones, ¿no? Entonces, todas estas acciones las venimos realizando de forma coordinada con las autoridades electorales. Estamos en alerta también máxima para poder resguardar y brindar las garantías necesarias en este proceso electoral, y se están realizando las coordinaciones constantes con la Policía Nacional del Perú, la Marina de Guerra del Perú y el Ejército Peruano.
2: ¿Esto quiere indicar que no se van a realizar operativos dentro de las moviendo en los locales para justamente no evitar este tema de...
0: No lo voy a anticipar, por eso estoy indicando bien claro a través de las redes sociales, a través de los medios, de que son ustedes que nos permiten brindar esta información de primera mano a nuestros ciudadanos, que el día sábado es ley seca. Entonces no queremos tener ningún tipo de incidente y que nos digan él no sabía, ¿no? Entonces estamos informando, ayúdenos también a ustedes a transmitir esta información. Ley seca y prohibido, por favor, las reuniones de personas el día sábado, ¿no? Entonces no fiestas, podemos realizar operativos como también no, pero tenemos que tener en cuenta que este día no puede haber ningún tipo de consumo de bebidas alcohólicas.
1: Respecto a las labores escolares, ¿el día viernes se van a llevar con normalidad o es feriado, se van a suspender?
0: No es que sea feriado, hay disposiciones establecidas ya por los entes competentes. Los locales de votaciones están recibiendo lo que es el material electoral, ya se pone a disposición también la policía, las fuerzas armadas para poder resguardar los locales de elecciones, y hay un horario establecido en los cuales los colegios son entregados a la OMPE, ¿no? Entonces eso ya hay que tener mucho en cuenta, las indicaciones que se van a realizar a través de los directores a los padres de familia.
2: Bueno, también ha sido desplegado 250 fiscales también para toda la región para justamente ver el tema de los materiales de...
0: Sí, como les vuelvo a indicar, estamos realizando las coordinaciones pertinentes para que se puedan brindar todas las garantías con las Fuerzas Armadas, la OMPE, que son los entes correspondientes, Jurados Nacionales de Elecciones, la Policía Nacional de Perú. Ellos son los entes correspondientes que van a dar la legalidad, ¿no?, a lo que es el proceso electoral.
3: Pobladores del distrito de Islay Matarán y el sector de Puerto Rico se quejan porque la empresa Claro desea colocar una antena en dicho sector.
4: Medio de comunicación, vamos a hacer una denuncia pública, una denuncia pública, porque con la empresa Claro, en primer lugar, nunca hemos tenido un cruce de documentos ni nada, ni por el estilo un diálogo, porque siempre para cualquier cosa siempre es un diálogo, es lo más importante, el diálogo. Pero en este caso no ha habido nada. Se han puesto a lo prepo, que han venido como 7 policías resguardados, lo tengo los videos también, pero para eso sí se han prestado los policías para venir para acá.
5: ¿Ya? ¿Esto recién lo han puesto, este puesto que estamos viendo ahí?
4: Sí, recién lo han puesto hoy día.
5: ¿Estos son los patas que están?
4: Claro, ajá.
6: ¿Ha venido con un resguardo policial?
4: Un resguardo policial con 7 policías han estado para... No se ha movido para nada.
6: Ahora, importante lo que te señala, debe haber algún diálogo con los vecinos, ¿no? Tenemos entendido. Claro,
4: es lo que estamos pidiendo, un diálogo. Pero no puede venir de noche a la mañana porque esta antena es cancerígeno. No solamente es cancerígeno, yo lo hago más que todo por los niños, por los jóvenes, porque en fin, ¿no es cierto? Yo lo hago por los pequeños.
6: Entonces, de manera sorpresiva es que esa empresa está instalada.
4: Así es, ha sido de manera sorpresiva, se ha instalado. Al pesar que la señorita de la municipalidad que estaba encargada, acá no sé su nombre, ha paralizado la obra, dijo que no, pero sin embargo a lo prepo, a lo prepo.

0: pararle al alcalde, dice que no puede parar, pero sí, sí puede parar como alcalde. Y el gerente tampoco no ha hablado nada, ha estado mudo el gerente.
1: O sea, esta empresa está haciendo al revés los procedimientos, porque primero se tiene que tener el diálogo con la población, así lo es. Cual no se ha dado.
0: No se ha dado con los tres presidentes, porque acá somos tres. Está Monterrico, Prisas, Cristales, y acá la Asociación Mar Azul también, que también son afectados. Acá hay un colegio de niños de 5, 4 años, 6 años que estudian, es afectado.
2: También sabemos que la institución educativa Miguel Grau se va a trasladar también aquí al estadio, también van a ser
0: perjudicados. Así es, será de acá de un mes, de dos meses, será también se va a trasladar acá al estadio.
2: Ahora, ¿qué dicen los vecinos al respecto? Vemos que aquí hay una cantidad de vecinos que están en contra de esto. ¿Van a seguir? ¿Van a protestar?
1: Bueno, vamos a escuchar a un vecino.
3: Estamos en desacuerdo acá porque el alcalde no puede ir pasarse por encima de los socios. El alcalde, cuando candidateó, dijo siempre: vamos a hacer un cabildo abierto para comenzar con la población de los cristianos. Sin embargo, el señor no se acerca. Ahí prepotentemente los señores, ahí marcadamente a la señora, la presidenta la han ofendido. Claro que te va a denunciar que tiene con los policías que se prestan para eso.
2: Si está mal. Policiales, mientras que a esa misma hora en el Parito se estaban agrediendo, se estaban golpeando y no había efectivo policial, se han denunciado.
3: Pero lamentablemente acá estamos en el Perú, todo es arreglado. Yo creo que las autoridades, esto dice que viene de frente desde Lima, o sea, se pasa por encima de la región Arequipa, decide la población, prácticamente está. Lima quiere hacer lo que da la gana. ¿Entiendes? Y acá todos los pobladores estamos en desacuerdo. Están saliendo a elaborar recién.
2: ¿Se van a reunir? Ya, ¿van a tomar alguna medida?
4: Ahorita ya está plantado el poste.
3: No hay problema.
4: ¿Qué es lo que van a hacer ustedes? Porque ya.
3: No se va a permitir que coloquen nada.
4: No hacen nada. ¿Ya? ¿Qué van a hacer ahora ustedes?
3: Llamar a los candidatos, al gobierno regional, que venga a ver este problema. Porque no puede ser de Lima directamente a Cándel, acá, de acá a la provincial, de frente. Pues está pasándose por encima, ¿no? Hay un conducto regular, creo, ¿no? Correcto. Va a solicitar. Y un cabildo así a ver, como siempre dijo el alcalde. Vamos a convocar ahí a la asociación para hacer lo que se va a hacer, encima nada.
4: Pero si no hay solución, ninguna autoridad quiere asumir para que salgan en este poste. Ustedes como pobladores, ¿qué es lo que
3: van a hacer? Se va a convocar, señor. Se va a convocar la
4: el poste, bueno,
1: claro, igual entendemos que no van a permitir que se continúe con los trabajos. ¿Tampoco? Porque una cosa es instalar el poste, pero vemos que ahorita ya falta para el tema de la instalación.
3: Pues lo que acá incomoda a la gente es que las autoridades no se aproximan acá, mandan a terceros o si se pelotean, que el arquitecto, que el ingeniero, que el alcalde, que es así, señores.
1: Claro, ¿hay algún documento, tienen conocimiento de algún documento por parte de la municipalidad donde autorice, dé permiso para que se haga este trabajo?
0: Ha venido un documento nomás que autoriza, ¿no? Que autoriza, pero sin consultar, pues, a los...
1: O sea, la municipalidad tiene conocimiento.
0: El documento, pues, es una señorita, no, Areca. Una señorita. Supuestamente, creo que ahorita el señor gente no sabe nada, se queda muy... Ahí están los videos, se queda calladito, mudo, está mudo. El alcalde casi se corre. Ahí tengo los videos donde el alcalde también casi se corre. Iba a perder los papeles. ¿Por qué? Justamente por esta razón, porque le digo, por la contaminación. O sea, para que estamos contaminados, que hay niños, plomo en la sangre, con pruebas lo hablo. ¿Quién se hace responsabiliza eso? Hasta ahorita nadie se sabe quién se hace responsable. Sabemos que está pasando los carros de los minerales.
5: ¡7:35!
0: Tampoco. Mientras que la población sigue sufriendo de más enfermedades, y están viniendo enfermedades malignas, más.
3: Yo creo todo que amenazan todavía, mira. Ayer han estado amenazando,
2: te voy a denunciar. ¿De acuerdo? ¿Cuál es la posición?
6: No estamos de acuerdo.
2: Todos los socios de acá de Monterrico no estamos de acuerdo.
1: Ahora, esta instalación los agarra de sorpresa a ustedes, ¿no? Tenemos entendido, la instalación de este poste los agarra de sorpresa, no tenían conocimiento.
2: Ni un conocimiento, no nos han informado. Ahí está diciendo el señor encargado que no nos han informado nada, de un momento a otro han venido a ponerle el poste. Decía anoche, hoy día vi como 7 guardias, policías ahí. No es justo.
1: Los policiales también que se prestan de alguna forma para hacer esto, ¿no? La policía se presta también de alguna forma.
2: Claro, claro. Así como está diciendo que no está el señor alcalde, no da cara, no dice nada, no da ni una solución, han venido preponderantemente a plantar el poste. No es así, no estamos de más. Nosotros vivimos acá, somos
1: católicos. Ningún documento, ninguna vez han sido invitados, citados,
2: nada. Acá está la señora encargada, es la que sabe más.
1: Bien, vamos a conversar también con otra vecina.
6: Lo que más cólera da es que la policía se presta para este tipo de...

0: que irnos nosotros a quejar a la policía para que venga a resguardar, porque se supone la policía es lo que nos protege. Pero sin embargo, la policía, como 7 policías han venido a resguardar, a que esté plantado el poste, y me parece muy mal. Entonces ya prácticamente estamos viendo un mundo de nadie, donde aquí nosotros tenemos conocimiento que esta antena, esta fibra va a traer en futuros para nuestros hijos, para nosotros mismos, enfermedades. Y no puede ser posible que teniendo acá el señor alcalde se haga de la vista gorda y dé la autorización para que plante este poste. Pero nosotros no vamos a permitir, porque igual nosotros vamos a ver cómo hacemos la manera, lo sacaremos, no sé. Si nos tenemos que enfrentar con la policía,
1: ¿no?
0: Sí.
1: Debe haber procedimientos, sí, para hacer ese tipo de trabajo, para, sí, instalación de antenas, lo cual, claro, nos han dado, ¿no? Porque, claro, no se han consultado ustedes como vecinos.
0: Claro, porque se supone que acá, en esta asociación, como las asociaciones aledañas, hay un presidente, hay un comité, y se ha debido de conversar para pedir autorización. Y ningún momento nos han llamado a un diálogo para poder plantar este poste. Y este poste, o sea, nos han dado la sorpresa cuando estamos trabajando.
1: ¿Y nosotros? Han
0: venido desde las 8 de la mañana. Usted sabe que hoy día es un día laborable donde todos tenemos que trabajar, tenemos familia. Y no es posible que los policías vengan a resguardar para que se plante cuando saben que la gente no está. Y pero no va a quedar esto así tampoco.
2: ¿No hay un centro de defensa de Matrani aquí?
0: No ha venido, pero nosotros estamos convocando primeramente al señor alcalde, al todo el cuerpo de regidores y a todos los candidatos para que vengan a darnos un apoyo. Si no, de todas maneras, la asociación, vamos a ver qué cartas en el asunto vamos a tomar. Porque ahora, no
1: entendemos
0: nos
1: que se van a hacer así trabajos a futuro, supuestamente, ¿no? Sí. No van a permitir que estos trabajos realicen telefonía.
0: No, tampoco lo vamos a permitir, porque en ningún momento han tenido un diálogo con nosotros y no vamos a permitir algo que ha sido rechazado por otras asociaciones y vengan acá a darnos la sorpresa de ponernos
1: ¿Se tiene conocimiento que esta empresa quiere instalar esta
0: torre en otras asociaciones? En otras asociaciones donde no lo han permitido, incluso ha habido problemas y ahora se ha prestado la policía porque ya, Puerto como es un día Bravo laborable, no va a estar y ya pues nos quieren dar la sorpresa de plantar. Pero no lo vamos a permitir tampoco. Vamos a hacer todo lo posible para que se saque este poste, porque no es bajo nuestra autorización y no vamos a permitir eso tampoco. Sí.
1: Bien, vamos a conversar con otro vecino.
2: Me veo con la sorpresa que están poniendo esto, que acaso nos ha consultado a nuestro barrio, no nos ha dicho nada. Nosotros estamos ahí por nuestros hijos, pero esto sé que ya han querido plantar en Moyendo, hasta inclusivemente en Moyendo lo han botado han botado estos postes para que planten su antero, no se quedan por ahí, y eso va a contaminar a nuestros hijos, así como nos contamina a Tisur, igualito nos va a contaminar a nosotros, no a nosotros. Yo ya estoy mayor de edad, a los chicos, a los futuros jóvenes que están recién creciendo. Claro, y aparte, acá abajo hay un jardín de niños. ¿Cómo le va a afectar eso a los niños? Muchas gracias.
3: ¿Medidas que van a tomar?
2: Ah, no se pede, vamos a, con los 3 asociaciones, no vamos a permitir que lo planten este poste.
1: Bueno, que importante no, que las 3 asociaciones están unidas.
2: Claro, ahorita va a venir la gente ahorita está viniendo, se dan con la grata sorpresa que han plantado este poste ahora, Edith.
3: Muchas gracias.
1: Bien, correcto. Bien, amigos, así como ustedes están observando, estamos aquí en el sector de Monterrico, donde, bueno, se ha llevado a cabo la instalación de este poste, que entendemos que es de telefonía, ¿no? Aparentemente es de la empresa Claro, ya que lleva el logotipo aquí en el poste, como ustedes están observando, ¿no? Y eso ha sido lo que ha generado el malestar por parte de los vecinos de este sector, ya que entendemos que hay procedimientos para realizar este tipo de trabajos, hay procedimientos para hacer instalación de esta torre, ¿no? Y uno de ellos, lo primordial, es el diálogo con los vecinos. También se han sido consultados sobre la instalación de esto. Sin embargo, como bien han podido indicar, ellos han sido sorprendidos. Hoy en horas de la mañana se han realizado estos trabajos y ellos no tenían conocimiento que se iba a dar la instalación de esta antena, ¿no? Así como ustedes están observando, entendemos que van a continuar también los trabajos para hacer la colocación de los equipos para que funcione esta antena. Y bueno, vamos a escuchar también al señor Richard.
4: Para ver qué acuerdo vamos a poner, porque vamos a estar de vigilia toda la noche, porque este puede venir de noche a la mañana, en la noche amanece ya bien todos los sets.
1: Como ha ocurrido en Moyendo, ¿no? En Moyendo hemos visto.
4: Así también, así también han hecho allá y acá también han querido poner acá en la F. También los vecinos de acá de Marla han salido y han dicho que no. Pero ahora dice el señor alcalde que ellos, claro, ellos le han dicho que lo entierren, ¿no? Porque no han tenido permiso. Pero para eso han tenido permiso. Pero este tiene permiso. Pero sí puede suspenderlo, le digo, como alcalde, como autoridad. Para eso estás como alcalde, ¿no? Claro, vamos a tener con las tres asociaciones.

0: Seguimos con la información para el día de hoy. El candidato al gobierno regional de Arequipa por Somos Perú, el doctor Héctor Hugo Herrera, da a conocer sobre la problemática de la salud en nuestra ciudad de Mollendo.
1: Quiero agradecer a toda esta hermosa provincia de Islay, que siempre cuando vengo me encuentro con gente muy linda, gente que me siento bien. Yo más bien quedo agradecido para ustedes. Y en cuanto a lo que usted me pregunta, bueno, este domingo nos estamos jugando el futuro, no de nosotros, sino también de nuestros hijos y de nuestros nietos, porque son 5 años que o nos llevan a una estabilidad tanto económica como también social, porque la criminalidad nos está comiendo mañana, tarde y noche, o nos vamos al suelo, ¿no? Porque creo que cada vez que hay elecciones está jugándonos el futuro de cada uno de nosotros. Ahora nos encontramos, algunos dicen, nos encontramos con el cáncer y el SIDA. No quiero catalogar a nadie si es cáncer o SIDA. Lo único que pido es que la población medite, porque la población los ha llevado con una minoría, correcto, porque sumados los dos no llegan ni siquiera con votos normales, no los válidamente emitidos, porque el Fujimori debe tener alrededor de 12 o 13% de los votos, y el otro debe estar en 7 u 8, por lo tanto, no deben llegar ni siquiera a 25%, porque se descuentan los votos válidamente emitidos. Entonces quiere decir que hay un 75-85% de población que no ha votado por ellos. Pero así son las normas. Entonces hay que elegir ahora. He escuchado a algunas personas que dicen, voy a votar nulo para que hagan nuevas elecciones. Pero en primer lugar tienen que saber que tienen que ser los 2/3 que sean votos nulos, para que se anulen las elecciones. Pero la ley dice que no se convoca a nuevas elecciones con los demás candidatos, sino solamente con los dos. O sea, quiere decir que al final tiene que salir uno de los dos. Entonces, lo único que yo le puedo decir es, Dios nos ilumine para que elijamos a uno de los dos, y ojalá que ese uno o una no vaya a ser después el Judas o el verdugo de la ciudad y del Perú.
2: Pero, ¿cómo se ve la temperatura, por ejemplo, de nuestra región?
1: Mira, acá en Arequipa pareciera que el señor Sánchez sí iba a obtener una votación, porque siempre el sur ha votado por candidatos que propugnan un pensamiento de izquierda, ¿no? Pero el bolsón grande es Lima, y en Lima quien ganó fue el llamado Porqui, y esa población, creo que en una gran mayoría, no todos, van a votar por quién, por el pensamiento que era Porqui, y Porqui es muy adepto a los pensamientos de Keiko, ¿no? Ahora en el extranjero también ganó largamente Porqui, y en el extranjero piensan muy diferente a los que dicen, nos dicen provincianos, y con algo despectivo, ¿no? Yo diría, bueno, a veces nos dicen, el interior del país nos dicen, ¿no? Los limeños nos dicen el interior del país. Yo digo, si hay interior del país, quiere decir que hay exterior, ¿no es cierto? Porque si hay un interior, hay un exterior. Entonces Lima es el exterior y nosotros somos el interior. Cada cosa que hablan los limeños.
2: Doctor, usted va a ser candidato, pero ¿hay alguna norma que indique que los candidatos pueden utilizar al 100% resguardo policial y militar? Porque eso es lo que ha pasado, hemos visto ahora último en Puno y Juliaca, ¿no?
1: Mire, de acuerdo a norma, sí, los candidatos por seguridad les dan la protección, por seguridad, ¿no? Y eso ha sido en la primera campaña también, en la primera vuelta les han dado seguridad a todos. Lo que pasa es que ahora están poniendo mayor cantidad de protección, que yo considero que es demasiada. ¿Por qué? Nos está la delincuencia comiendo mañana, tarde y noche, y estamos como asalto de mata, pero ponemos 20, 30, 50, 80 personas cuidando a una persona. No, pues señor, debe ser algo racional.
3: Esto es algo contradictorio, ¿no? Porque se supone que un candidato político goza de la popularidad de la población, goza de la aceptación de la población. Pero esta ley lo han creado a raíz de que Keiko Fujimori se lanza nuevamente como candidata a la presidencia de la República, y sabemos el repudio que ella tiene a nivel nacional. Entonces, le otorgan ahora solo los candidatos presidenciales para que puedan ser blindados y protegidos, supuestamente. La pregunta es, ¿de quién? ¿De quién los protege? ¿Los protege de la misma población?
1: Es la población. Entonces, a quien le están pidiendo el voto. Qué contradictorio, ¿no? ¿Sabes qué? Yo te pido el voto a ti, pero pido protección para que no te acerques donde mí, porque me pueden hacer daño. O sea, ella misma está contradiciendo, ¿no? Pero fíjese, yo creo que, repito, sí debe haber algún tipo de protección, pero no tan exagerada como lo están haciendo. Porque fíjese usted, ¿qué pasaría si más bien le dicen no va a haber protección para Keiko, y ella de repente va a mover cualquiera de sus

0: películas para que por ahí le caiga un huevito y se va a victimizar, ¿no? Uy, señor, se victimizaron, la extrema izquierda, los terrucos me han querido agredir, bueno, se victimizan. Entonces, yo estoy de acuerdo con que debe haber algún tipo de seguridad, pero no de la forma como lo están haciendo, porque necesitamos policías y ejército en las calles para protegernos al pueblo, que pagamos los impuestos y mantienen a Keiko, porque Keiko nunca ha trabajado, ¿no?
1: ¿Qué opinión tiene usted entonces tanto de Keiko y tanto de Roberto Sánchez?
0: Mire, permítanme dar una opinión no bajo el punto de vista sesgado, sino bajo el punto de vista real, ¿cierto? Por un lado, a ver, Keiko Fujimori respetó a su madre, ¿no? La madre le dijo la cara de diablo, ¿se acuerdan? Ahora, cuando el padre está en la cárcel y el hijo, Kenji, quiso sacar a su padre, la china, llamada la señora K, se fue contra el hermano y casi lo manda a la cárcel. Encima se fue contra su padre para que no salga de la cárcel. Entonces, no respetó a la padre, a la madre, no respetó al padre, no respetó al hermano, ni tampoco respetó ni a su marido. Entonces yo me pregunto, la señora, criada en ese ambiente sanguinario, ¿tendrá algún tipo de condescendencia con nosotros? No. Al primero que salga a protestar le va a meter bala. Por el otro lado, el señor Sánchez, me da mucha pena y lástima que también él no esté comportando a la altura de los votantes que han confiado en él. ¿Por qué? Presenta un plan de gobierno que la población lo lleva a segunda vuelta con ese plan de gobierno. Y en el debate dice, no señor, ahora tengo otro plan en la mañana. Y en la tarde lo cambia y dice, acá hay otro plan. ¿Qué nos está diciendo? ¿Sabes qué? Yo puedo presentar algo para que tú me apoyes y después me burlo de ti y lo cambio en la mañana y después en la tarde. Entonces, tienen defectos, sí. Y lo que creo que debe de hacer el señor también es ya ser un poco más serio, ¿no? ¿Quieres ser presidente? No nos mientas. Primero, ¿sabes qué? El Banco Central de Reserva lo voy a votar. Después dice, no, mejor un cafecito. Voy a estatizar. No, ya ahora ya no. Después en su segundo plan de gobierno dice, voy a estatizar lo que era la telefónica. Entonces, ah, no, me equivoqué en el tipeo. Yo pregunto con todo respeto a ustedes, ¿una persona que se presenta a la presidencia puede decir, me equivoqué al tipear? No, pues, eso no es un juego de niños, ¿no? Ojalá que cambie, sea más serio, pero con la señora acá tenemos la certeza que es una sanguinaria. Por el otro lado, por lo menos hay dudas.
1: Pero usted también sabe de que en sus filas también está Antauro Humala, ¿ya? Creo que hasta ha dicho que va a ser ministro del Interior, ¿no? ¿Seguirá Antauro Humala junto con Roberto Sánchez? ¿Seguirá? ¿No? ¿Lo llevará a ser el ministro que ganara las elecciones?
0: Mire, por favor, las personas que nos están escuchando, que me entiendan, usted me está pidiendo un análisis de la realidad, no es de que yo estoy de acuerdo con uno con otro, el análisis. Yo no creo que Antauro esté fuera del espectro del señor Sánchez, no lo creo. ¿Por qué? Porque en primer lugar, él lo ha propuesto, Sánchez lo ha propuesto como que fuese ministro del Interior si es que llega al gobierno. Entonces, quiere decir que en mi mente, en mi corazón está que sí quiero a Antauro ahí, ¿no es cierto? Lo que pasa es que frente a la ola que se le ha venido encima de crítica, dice, no, ya no está. Pero usted cree que si él le mete un puntapié político, Sánchez, Antauro,
2: 7:50.
0: ¿No? Y Antauro ha salido a decir, ese supuesto ministro de Economía, Pedro Franque, se representa a él, yo represento a Miles. Y ha salido Sánchez a decirle, cállate la boca, Antauro, que es mi futuro ministro de Economía. No. Entonces, Antauro sí va a estar muy metido allí, si es que gana las elecciones de señor Sánchez. Y en el hipotético caso, gana las elecciones y lo vota Antauro, ¿usted cree que Antauro se va a quedar con la boca callada? ¿No? Va a salir con el pie en alto, irse en contra. Y fíjese algo también, permítame. Dice Sánchez que lo iba a poner como ministro del Interior. Yo me pregunto, una persona que ha participado en una matanza a policías, ¿debería ser ministro del Interior que va a comandar a la comunidad? ¿En qué estamos? Bueno, yo creo que Antauro, y hace tiempo que sus actitudes, la población no lo quiere, ¿no es cierto?
1: Pero sabemos en realidad que va a estar en el gobierno, o sea, que gana, va a estar conjunto con Roberto Sánchez, que gana.
0: Y si no va a estar, el otro va a salir con quien le va a hacer la vida imposible, mañana, tarde y noche.
3: Doctor, muy al margen de todo ello,

0: el día lunes, ¿cuál cree usted que sería la expectativa de la población?
1: Cualquiera que los dos gane.
2: Mire, ojalá que me equivoque, ojalá que me equivoque. Si gana Keiko, si gana Keiko, le aseguro que el día lunes va a haber una situación muy convulsionada en el Perú, porque van a salir a decir fraude, fraude, fraude a las calles, ¿sí? Al lado contrario, gana Sánchez, todos los partidarios de Keiko, más que los que el señor Porky les ha metido en la cabeza que ha habido fraude, fraude, fraude, van a salir también fraude, fraude, fraude, ¿sí? Y entonces va a haber quizás una situación de convulsión. Quiero equivocarme, Dios quiera que me equivoque, pero la realidad nos pinta algo un poquito difícil, y ojalá que la población madure y respete la votación de a quien lo ha puesto ahí.
3: La democracia.
2: La democracia. A mí tampoco no me gusta ninguno de los dos para decir, acá hay que votar, no me gusta, pero hay que respetar a la población.
3: Pero ya Keiko, en los mítines que ha hecho, habló. Yo voy a respetar la democracia, si es que gana JP, voy a respetar la democracia.
0: No, pues aquí lo vamos ¿ya? a creer también, ¿no?
2: Pero dijo, ¿se acuerda usted que también dijo eso cuando salió PPK? Y después salió fraude, fraude, fraude.
0: Claro, pues,
2: también lo mismo. Porque dijo que iba a respetar también la democracia. Después, cuando vio que iba a perder, fraude, fraude, fraude.
3: Pero yo nunca le escuchaba a JP o Roberto Sánchez decir, voy a respetar, si es que Keiko gana las elecciones, voy a respetar. Nunca le escuchaba, pero a la gente sí le escuchaba yo.
2: Por eso le digo, ese es el problema, que si el día lunes ahí sale ganando Keiko, ¿usted cree que Sánchez y Antauro se van a quedar con la boca callada?
0: Doctor, finalmente, ¿algún alcance a la población, doctor?
2: Que haya mucha serenidad, vayamos a votar y después hagámonos cargo por quien hemos votado y después no digan, me engañaron. Y respetemos a quien salga. Si sale Keiko, qué pena y qué lástima, de repente, pues, para unos, pero salió, hay que respetar. Sale Sánchez, ¿qué voy a hacer? Hay que respetar.
3: También qué pena y qué lástima.
2: No paramos, porque ambos tienen mucho que responder frente a su pasado, porque también Sánchez ha sido denunciado por Mochasueldos. No tiene tampoco un historial muy limpio, pues. Por eso es que desgraciadamente, quiero terminar con esto, desgraciadamente la población duda de todos los que entramos en política, porque dicen, todos son unos ladrones sinvergüenzas. ¿Por qué? Porque tienen un tremendo rabo de paja, y a veces a todos nos meten en el mismo saco. Y a ver, hay que pensar que no todos somos iguales.
0: Ok, muy amable, doctor.
2: A usted.
4: Y ahora nos vamos con las declaraciones del profesor Julio Milón Guzmán, director del Instituto Superior Pedagógico Jorge Basare, que da a conocer sobre la conversión del instituto a universidad.
5: Muy buenos días, muchas gracias por la entrevista. Sí, efectivamente, estamos muy contentos con esta nueva noticia. El día de ayer, por la mañana, la Comisión de Educación y Deporte se han reunido y han aprobado ya ley, porque antes era anteproyecto, pero ya ayer lo han aprobado, ya es una ley, donde el Instituto Jorge Basadre Pedagógico es convertida ya a universidad, ¿no? Entonces, después de esto, solo falta que el pleno lo apruebe y ya, me imagino que en el mes de julio, que antes de que terminen sus funciones los congresistas, ya debemos estar convirtiéndonos en universidad pública Jorge Basadre Pedagógico.
6: Bueno, para conocimiento de la población, se sabe de que hay una toda gestión por detrás para poder lograr este licenciamiento. Ahora es una gestión que se está realizando. No va a haber ningún tema de retraso, ¿no? Ya que solamente todo tiene que encaminarse, porque ya, digamos, ya se va a aprobar sí o sí para ser universidad.
5: Sí, mira, es un proceso. No, ahora tiene que pasar al pleno, como te contaba, al pleno del Congreso, lo tiene que aprobar y de ahí sale la resolución y sale por el diario El Peruano para que ya sea. Esto tiene que ser antes de julio, porque ya los congresistas están salientes, ¿no? Entonces me imagino que a partir del próximo año ya viene la conversión. Con esta resolución que ya tenemos, sale la conversión. Esta conversión dura 5 años, porque no es fácil convertirse de instituto a universidad, ¿no? Son muchos pasos que se tiene que dar, pero tampoco son imposibles, ¿no? Entonces, estos 5 años va a ser para conversión. El Ministerio de Educación va a formar una comisión donde nos va a asesorar aquí en Jorge Basadre y nos va a dar 5 años para que podamos convertirnos a universidad y ya oficialmente podamos ser universidad y

0: y así como la UNSA, pues, ¿no? Pero va a ser una universidad netamente para docentes.
1: O sea, ¿qué carreras podrían ir ahí en educación física?
0: Aparte inicial, de educación física e inicial, porque nosotros nos así nacemos como universidad, como lo que tenemos hoy día, educación inicial y educación física, al ser ya universidad y al tener ya esa independencia total como universidad, ya podemos crear otras carreras, pues, ¿no? Como primaria, CTS. Estamos viendo también que el idioma extranjero está muy necesitado acá como docencia, ¿no? Y otras carreras que de a pocos debemos de ir haciendo un estudio en la población y ver qué carreras pues se puede poner que son necesarias para aquí, para la provincia de Islay, ¿no?
1: Es muy importante porque ya tenemos ya la infraestructura, todo hecho, ya hay una nueva infraestructura para albergar pues a los estudiantes, ¿no? Para esta nueva universidad, digamos, ya pedagógica acá del Instituto Superior Jorge Basadre.
0: Mira, lo beneficioso de esto es de que nos están aprobando como lo que tenemos. O sea, el gobierno ahorita no puede poner ningún tipo de pretextos para aprobarnos, porque no va a invertir nada de dinero. Ya, entonces, con esta infraestructura, con los docentes que tenemos, con el personal administrativo que tenemos, nos vamos a convertir en universidad y de a pocos vamos a estar pues, creciendo y viendo cuáles son las necesidades de la provincia.
2: Un gran avance, un gran paso para ustedes como personas que van a preparar futuros profesionales aquí dentro del distrito.
0: Así es, mira, yo te cuento que esto es gestión también a agradecer a la doctora Ana María Gutiérrez, porque se le conversó a ella, se gestionó para que tengamos un acercamiento con el congresista Alex Paredes, que hay que agradecerle porque él es el artífice de este proyecto. Y bueno, pues ahora se ha hecho ya realidad y bueno, y esta gestión es para toda la provincia de Islay. Pienso que en julio o de repente antes de julio vamos a tener ya esta resolución aprobada por el pleno y tenemos que estar festejando porque universidad en la provincia de Islay es una historia y es un nivel, el máximo nivel en la educación superior y eso se lo merecen los jóvenes, nuestra juventud de la provincia de Islay.
1: ¿Cuándo estamos entonces iniciando ya como universidad? ¿El próximo año o ya cada 5 años como estudiantes?
0: El próximo año supuestamente empieza la conversión. Son 5 años de conversión, que puede ser menos, o sea, lo máximo son 5 años, ¿no? Pero podemos demorarnos 2 años, 3 años en la conversión y ya nos aprueba el ministerio y ahí nos independizamos.
1: ¿Ahí le dan la resolución?
0: No, ya la resolución.
1: Antes de.
0: Así es. El primer paso es la resolución como universidad. Ya. El segundo paso es la conversión. Ya, y con la conversión son máximo 5 años, puede ser, como les digo, menos, eso va a depender de nosotros y ya, listo para hacer universidad y que la provincia ya se haga realidad esto que tanto lo pedían, ¿no? Que la provincia tenga una universidad nacional, principalmente porque va a ser gratuita la enseñanza para todos.
2: Y de repente los alumnos que estén estudiando en ese momento estén en etapa de estudio, ¿se van a afectar en esta conversación?
0: Puede ser, habrá que ver los estatutos, habrá que ver el reglamento, la conversación que tengamos con el ministerio, pero de todas maneras el egresado que ha estudiado aquí del Jorge Basadre Pedagógico va a tener beneficios porque su data pertenece acá, en cambio uno de afuera va a tener que venir de cero, va a tener que convalidar, entonces de todas maneras esto le va a favorecer bastante tanto a los egresados como a los que están estudiando actualmente en las carreras, pues, ¿no? Profesionales.
1: ¿Algo más que nos quiere decir, director?
0: No, agradecerles a ustedes por la visita y por este interés, ¿no? Miren, todos estos proyectos, estos sueños que se nos hacen realidad, son también parte de ustedes y, bueno, estamos felices. Todavía no queremos festejar que salga esa resolución, que es el último paso, y ya el reto de la conversión ya está en nosotros y nosotros estamos preparados ya para la conversión. Tenemos buena calidad de docentes administrativos que podemos trabajar en equipo, como siempre lo hemos hecho, y sacar a la universidad adelante, que es lo que se quiere.
3: Seguimos con la información a través de Actualidad por Radio Puerto Bravo, con cobertura en toda la provincia de Islay. La gerente de Desarrollo Económico, la licenciada Claudia Telles Torres, da a conocer las diversas actividades en este mes de junio.
4: Encontramos con la licenciada Claudia Telles Torres, de la Gerencia de Desarrollo Económico de la Municipalidad Distrital de Islay.

0: seguir trabajando, cuál sistema de herramientas, cómo está prestando acá en el distrito.
1: Bueno, buen día con todos. Efectivamente, en el distrito tenemos 11 asociaciones de mototaxis formalizadas con su debida resolución y hacemos operativos junto con la Municipalidad Provincial de Islay y la Policía Nacional del Perú para ver el tema de sus permisos, sus licencias, si cuenten con SOAT. Se nos reportaron algunos casos de conducciones o que conducen choferes que no tienen ni siquiera licencia de conducir, y para ello nosotros hemos venido realizando estas campañas para que puedan tener sus licencias, donde tratamos de que sea lo más económico posible en convenios con diferentes instituciones, ¿no? En el último operativo que hemos realizado nosotros aquí en el distrito, ya se ha encontrado que están regulados, tienen sus licencias, sus OATs correspondientes, y lo que son camiones de cargas pesadas ya lo ve la Municipalidad Provincial de Islay, ¿no?
2: En la actualidad, ¿cuántos choferes de mototaxis se cuenta?
1: Son 11 asociaciones, más o menos una está conformada por 34 o 20 cada uno, ¿no? Entonces, será un promedio de más o menos, 34, 11, tendremos unos así formalizados con todos sus documentos posibles, unos más o menos unos 40 por ahí, formalizados, con sus respectivos documentos.
0: ¿Hay un porcentaje que aún todavía falta formalizar? ¿Hay un lazo para eso?
1: No, por ahora nuestras 11 asociaciones son los que están, sí, los que están en sus paraderos respectivos, ¿no? Tratando de contar con todos las medidas correspondientes que se tienen.
0: La capacitación es importante para estos señores voluntarios, ¿no?
1: Claro, nosotros, justo como comentaba, en coordinación con la Municipalidad Provincial, se les hace sus capacitaciones, porque para sacar o emitir sus licencias de funcionamiento, ellos tienen que hacer sus exámenes tanto escritos de conducir, bueno, el psicosomático, que es un tema de salud, y a lo que es propiamente en campo.
3: Hay unas solicitudes de algunos pobladores para la realización de operativos en cuanto a la recuperación de espacios públicos. ¿Esto se llevó a cabo?
1: ¿En qué sentido?
3: En el sistema ambulatorio.
1: En el sistema ambulatorio nosotros tenemos solamente una zona autorizada y regulada, que es al costado del mercado central que tenemos aquí en el distrito. Lo que ha venido sucediendo es que el comercio ambulatorio se ha incrementado debido también a muchas actividades turísticas que ha habido propiamente en el distrito, ¿no? Entonces, junto con el área de fiscalización que está a cargo de la Gerencia de Seguridad Ciudadana, nosotros hemos tratado de regularlo. ¿En qué sentido? Ya no solamente son ambulantes, por decirlo así, del distrito, vienen de otros lugares como Mollendo, etcétera. Entonces, estamos haciendo estos operativos de indicarles de que solamente se puede vender de manera regular al costado del mercado. Ahora, se entiende que es una zona muy pequeña. Hemos mandado nuestra, para que el área de obras, a través del área de la señorita Betsy, la arquitecta de Catastro, nos indique la ciudad propiamente dónde más puede haber este negocio ambulatorio para que tal vez se pueda ampliar, ¿no? Lo que sí hemos tenido bastante percance, por decirlo así, ha sido en la Plaza Miguel Grau, donde existe una ordenanza que no puede haber comercio ambulatorio en esa zona. Entonces ya se les ha comunicado a los señores que han estado realizando la venta y ya se está sujeto a sus solicitudes de que vayan a la zona autorizada o que estemos a la espera de las nuevas indicaciones de dónde se pueda regular el comercio ambulatorio en el distrito.
2: ¿Hay un padrón dentro de la municipalidad de cuántos ambulantes normalmente hay acá en el distrito?
1: Nosotros, formalizados en el padrón, tenemos un promedio de 15 en el turno mañana, porque lo hacen por turnos los señores, zona de desayunos mañana, y en la tarde tenemos otro promedio de 15. Entonces, ellos están empadronados, los que venden comida tienen su carnet de sanidad, incluso se hacen operativos con el MINSA, tanto interior como exterior del mercado, que cumplen con sus guantes, con sus gorros, a nivel comida, ¿no? Y lo que es el tema de manufacturados, o sea, ropa, zapatillas, igual es su protocolo de que esté ordenado, limpio, todo eso.
0: En cuanto al perímetro de la Plaza Grau, hemos visto una ciudad que se pone una carga allí a vender sus productos. Esta persona tiene que seguir en caso de lugar.
1: Correcto, justo como lo comentaba, hay una ordenanza que nos prohíbe, como en toda plaza, creo yo, de los distritos, ¿no? Es un poco complicado tener este tipo de...

0: de venta en la plaza principal. Entonces, en los operativos estamos tratando de regular, tampoco es darle alternativas de solución a los señores, no tienen dónde vender, que es a un costado de nuestro mercado. Entonces ya se viene incentivando, motivando, si no, ya el área de fiscalización tiene que tomar las medidas necesarias.
1: En otro punto de la información, el tema turístico se viene promoviendo, las caminatas al bosque de piedras, o cómo se viene manejando el tema, ¿hay fechas tentativas para este año?
0: Sí, correcto. Es justo en la temporada de junio. Nuestro bosque de piedras de Coloca, que está 15 minutos de aquí hacia el lugar, para podernos ubicar bien, es una curva antes de del túnel. Son 2 horas de caminata que hacemos, ¿no? Entonces, nosotros cuando hemos realizado anteriormente esta actividad, hemos acogido a de todas las edades, pero ya en la experiencia hemos visto de que a veces llevaban niños y es un poco complicado para ellos porque es una actividad que requiere mucho esfuerzo físico. Entonces, justo entre esta semana y la subsiguiente, nosotros como Gerencia de Desarrollo Económico vamos a ir a ver que esté señalizado, porque en la última actividad nos apoyó con esta señalización la Fuerza Aérea del Perú. Vamos a ver si siguen ahí nuestras banderas de señalización, para que de alguna manera pueda estar más regulado el tema de la visita, ¿no? Entonces, más o menos tenemos estimado de que sea la segunda semana de junio esta caminata. ¿Por qué lo hacemos en junio? El sol es muy fuerte. Entonces, para evitar temas de descompensaciones por la calor o un golpe que se nos pueda proporcionar, es que lo hacemos en esta temporada donde es más fresco. Y lo hacemos siempre de 5 o 6 de la mañana para caminar tranquilos, y estamos retornando a las 11, ¿no? Recién vamos a ir nosotros a ver el terreno para esta caminata que la vamos a promocionar más adelante.
1: ¿Es un criterio, una metodología de ir hasta el sitio?
0: Sí, nosotros cuando convocamos esta actividad para con la población, lo que ofrecemos siempre son los plátanos, que es requerido para el esfuerzo físico, su agua y el pan, lo necesario, porque si vamos cargados con alimentos es más sofocante poder hacer esta rutina, ¿no? Entonces, nosotros vamos recomendando los puntos para que la caminata sea productiva, porque si hemos tenido algunos que otro señor que se queda porque comió mucho, etcétera, y no llega a completar la caminata que es para el bosque de piedras, que está a 2 horas.
2: Ahora, en cuanto al sector pecuario, ¿están fortaleciendo en cuanto a nuevas capacitaciones?
0: Sí, nosotros tenemos un convenio con Agroideas, que lo hemos firmado este año, y tenemos 2 asociaciones y una de olivos que están formando parte de este convenio, ¿no? Entonces, la finalidad es capacitarlos. Uno, en este momento los están apoyando con su capacitación como asociación para que puedan financiar o para ir a regular sus documentos para la formalización correspondiente, y lo que permita que ayuden a promover su proyecto, ¿no? Que es un molino de alimentos para los animales, en este caso los chanchos, y en el tema de olivos también, que tienen un proyecto ahí determinado. Entonces, Agroideas, en este mes o el siguiente, ya se termina de hacer la formalización y seguimos avanzando con los documentos correspondientes para el avance de este proyecto.
1: ¿Se tiene un estimado de cuántos amigos se hija la tía pecuaria en Matarán?
0: Son 2 asociaciones. El requisito mínimo para conformar es de 20 por asociación. Entonces, sobreentendemos que cada una de estas asociaciones tiene 20 integrantes.
2: ¿A qué final de verdad?
0: Bueno, para terminar, siempre nuestro distrito es conocido por las Islas Albizuri, que es nuestro principal atractivo turístico. Invitarlos a conocer nuestro distrito. Tenemos lo que son restaurantes óptimos para la llegada, hoteles también ya registrados, formalizados, justo también junto con el área de fiscalización. Venimos regulando todo lo que son los comercios, no solo ambulatorios, sino en general, y es un distrito muy bonito por conocer. Entonces, a través de ustedes, invitar a la a los vecinos, turistas, a conocer.
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7: Les saluda Andrea Amézquita. Bienvenidos al micro noticiero del Congreso de la República. Estas son las principales noticias del Parlamento Nacional. El Pleno del Congreso aprobó varios proyectos de ley de saneamiento de límites dictaminados por la Comisión de Descentralización. Entre ellos, los que proponen sanear los límites y tramos de la provincia Daniel Alcides Carrión del departamento de Pasco y sanear los límites entre las provincias de Lima y del Callao. El presidente encargado del Congreso de la República, Fernando Rospigliosi, sostuvo una reunión con el presidente de la Cámara de Comercio de Lima, donde trataron las demandas del sector empresarial. Raúl Barrios Fernández, presidente de ese gremio, expuso la necesidad de un cambio integral de e-salud para una atención más eficiente a los ciudadanos.
8: Bueno, principalmente trámites innecesarios, por ejemplo, para iniciar una empresa, y principalmente hemos venido a hablar sobre el tema de salud. E-salud es un segundo Petroperú, es un problema. El directorio es nombrado por el ministro de Trabajo, y consideramos que el directorio tiene que ser nombrado por los empresarios y por los trabajadores, que somos los que aportamos. O sea, el Estado no le aporta un centavo a E-Salud. Somos los trabajadores y los empresarios los que pagamos. Entonces, por lo tanto, hay un proyecto de ley presentado por el grupo partidario Avanza País, en el cual están señalando que el presidente del directorio debe ser nombrado por los mismos directores y no por el Ministerio de Trabajo. Nosotros hemos hecho estudios en la Cámara y E-Salud tiene un ingreso de 12 mil millones de soles al año. Y entonces todos los que son aportantes de salud pues deberían poderse atender en la clínica que uno elija.
7: Y el titular encargado del Congreso, Fernando Rospigliosi, opinó a favor de las leyes anticrimen aprobadas por el Parlamento y que permiten luchar con eficacia contra la delincuencia. Destacó que una de esas normas es la que permite que los integrantes de la Policía Nacional, al hacer uso de sus armas de fuego de manera legal, legítima y constitucional, no puedan ser responsables penalmente y no puedan tener prisión preventiva. Y la Comisión de Economía aprobó por mayoría los dictámenes de los proyectos de ley 14089 y 14141. Que proponen la ley que establece medidas excepcionales de continuidad, priorización y coordinación interinstitucional para la ejecución del proyecto de inversión de la nueva carretera central, una obra vital para la conectividad del país. Muchas gracias por acompañarnos en esta edición. Recuerde que también nos puede escuchar por Congreso Radio. Hasta la próxima.
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0: vamos a ir hasta Prima para recibir noticias de esa región. Grimaldo Quispe, Radio Horizonte, muy buenos días.
1: Buen día, en la capital de la región de Apurímac informa Grimaldo Quispe. Voy a hacer información para la macroregión sur a través de Radio Horizonte 102.7, prensa al día Apurímac. Bueno, el Hospital de la Solidaridad ingresa a su etapa final de implementación en la ciudad de Abancay, en donde la municipalidad provincial de Abancay y Sisol culminan coordinaciones para la apertura de un moderno centro de atención especializada que fortalecerá los servicios de salud en la provincia. Bueno, la puesta en funcionamiento del Hospital de la Solidaridad en la ciudad de Abancay se encuentra a su etapa final, tras concluir los trabajos de acondicionamiento, equipamiento e implementación de ambiente. La Municipalidad Provincial de Abancay y el Sistema Metropolitano de la Solidaridad continúan desarrollando las coordinaciones necesarias para el inicio de operaciones de este importante establecimiento de salud. Ubicado en la región Huancavelica, moderno nosocomio ha sido implementado para brindar atención médica especializada con equipamiento adecuado, también y personal profesional capacitado, construyéndose en un proyecto de gran impacto para el fortalecimiento de los servicios de salud en la provincia y la región. Actualmente se viene culminando procedimientos administrativos y requisitos establecidos por la normativa vigente, entre ellos la obtención de autorizaciones, licencias y certificaciones de seguridad correspondiente indispensables para garantizar que las puestas en funcionamiento del establecimiento se realice bajo condiciones óptimas de seguridad, calidad y atención para la ciudadanía. Cabe recordar que durante la conferencia de prensa realizada junto al presidente del Consejo Directivo de Sisol, doctor Luis Rubio Hidrobo, el alcalde provincial reafirmó el compromiso de la gestión municipal de brindar el acompañamiento institucional necesario para la implementación del proyecto, incluyendo acciones orientadas a mejorar las condiciones de acceso para ambulancias, pacientes y personal asistencial. Bueno, la futura operación del Hospital de la Solidaridad permitirá acercar a la población diversas especialidades médicas, servicios de diagnóstico, atención especializada y herramientas de telemedicina, contribuyendo a reducir los costos y tiempo de traslado que actualmente enfrentan muchos pacientes para acceder a servicios de salud de mayor complejidad. Bueno, esta iniciativa presenta un avance significativo para el sistema de salud local y responde a una demanda histórica de la población abanquina de contar con servicios especializados más cercanos, accesibles y oportunos. Porque Abancay no se detiene, más obras viales entregadas, mejorando la calidad de vida de nuestros hermanos de la periferia e integrándolos al desarrollo de la ciudad municipal provincial de Abancay, trabajando con ellos. Informó de la capital de la región de Prima, Abancay, Grimaldo Quispe Cuellar, para la Macroregión Sur a través de Radio Horizonte 102.7, prensa al día Apurímac.
0: Gracias, colega. Ahora nos vamos a Juli, Edgar Almanza, Radio Aymara. Buenos días.
2: Muchas gracias a los compañeros de la cadena informativa Red Sur. La ciudad de Juli acaba de celebrar el 198 aniversario de elevación a capital de provincia con importantes actividades. En primera intención se suspendió todas las actividades conmemorativas al 198 aniversario. Sin embargo, a exigencia de la población, estas actividades han sido reactivadas vía reunión multisectorial de todas las autoridades. Pero hay una situación que ocurrió aparentemente en pista de

0: que esta situación se pueda superar, porque más se ha notado el consumo de bebidas alcohólicas que han provocado, puedan ensuciar la Plaza Mayor Ludovico Bertonio, que es el patio principal del pueblo. Los vecinos no están de acuerdo de que de esa manera se puede ensuciar la plaza, ya que es un ornato público de interés de todos. Preocupa el tema, quizás tendría que haber algún personal que esté al tanto de todo lo que ocurra, porque es necesario también activar los servicios higiénicos, específicamente en la municipalidad y en algunos lugares adecuados. En Culichucuito, Edgar Almanza, por los compañeros de la cadena informativa Red Sur, desde Juli, desde las orillas del milenario lago sagrado de los Incas Titicaca.
1: Gracias, colegas. Tenemos ahora noticias de Tacna. Con marcha, usuarios de Aju protestaron contra la burla de la llamada ampliación de las partidas subarancelarias. Los dirigentes en la marcha lamentaron la desidia de las autoridades locales. Sigue la investigación a los funcionarios de la Municipalidad Provincial de Tacna y proveedores por negociación incompatible. Se han hallado 30 comprobantes de pago e informes de 10 a 11 servicios. Se han incautado celulares, así lo confirmó el fiscal Ludwig Flores. Estamos hablando del caso de la construcción del tercer piso en la GIO, la Gerencia de Investigación de Ingeniería de Obras de la Municipalidad Provincial de Tacna, y donde se gastaron más de medio millón de soles. Una alumna del tercer año de secundaria es sospechosa de haber contraído el sarampión. Estuvo con su familia en Puno, lo ha informado la región de salud de Tacna. Obispo de Tacna y Moquegua, Marco Antonio Cortés Lara, exhorta a la ciudadanía a ejercer un voto de responsable y con visión de futuro en la segunda vuelta presidencial de este domingo. El gobierno ha prorrogado la declaratoria de emergencia en Tacna, La Llanada, Palca, Los Palos y Talata para evitar el ingreso de inmigrantes ilegales. Y la otra noticia que no se vio ayer en el pleno del Congreso de la República es que tenían que aprobar un dictamen donde se daba la delimitación territorial en la provincia de Jorge Basadre. La representación parlamentaria de Moquegua, ante la nula reacción de los parlamentarios de Tacna, lograron que no se vea el caso pese a que estaba agendado. Moquegua aduce que su territorio en Quebrada Honda está incluido en la delimitación territorial. Según los técnicos del gobierno regional de Tacna, eso no es cierto. Son las principales noticias de Tacna. Ahora nos vamos a Mollendo. Arcángel Carvajal, Radio Puerto Bravo. Buenos días.
2: Buenos días, Guillermo. Desde Radio Puerto Bravo de Mollendo informa Arcángel Carvajal Cáceres desde el mejor balneario del estado de Perú para el informativo Rex Sur. La Comisión de Educación, Juventud y Deporte del Congreso de la República aprobó el martes 2 de junio por mayoría la creación de la Universidad Nacional Pedagógica Jorge Basadre de Mollendo, iniciativa que plantea convertir al actual Instituto de Educación Superior Pedagógico Público Jorge Basadre en una casa superior de estudios universitarios. La propuesta fue aprobada por 19 votos a favor y 2 abstenciones durante la sesión de la Comisión Parlamentaria, desarrollada con participación presencial y virtual de sus integrantes. O sea que Mollendo en cualquier momento podría tener su universidad nacional. El día de hoy llegarán al Colegio Mixto San Francisco de Asís las reliquias de San Francisco Solano por los 300 años de su canonización, por lo cual sería recibido por la comunidad franciscana, padres de familia, alumnado, orden franciscana seglar, al igual que la juventud franciscana, los devotos del Señor de Huanca y los legionarios y también los fieles. A las 7:45 de la mañana será recibido en el Colegio San Francisco de Asís y luego a las 7 de la noche habrá una misa en su capilla. Desde Mollendo, el mejor balneario del sur de Perú para el informativo Rex Sur, informó Arcángel Carvajal Cáceres, que les desea un bonito día.

0: Adelante ustedes.
1: Gracias, muy yendo. Vamos ahora a Yunguyo, Román Chura Capilla, Capilla Radio. Buenos días.
2: Buenos días, buenos días. Información desde la provincia de Yunguyo para toda la macroregión sur. Atención, mucha atención, vecinos y amas de casa de la provincia de Yunguyo expresaron su indignación por el incremento del precio del balón de gas doméstico, el cual actualmente se vende entre 58 y 62 soles en distintos puntos de distribución de esta ciudad. A través de llamadas telefónicas a este medio, la población cuestionó que el combustible, siendo un recurso peruano, tenga precios elevados en la frontera. Según manifestaron anteriormente, el balón de gas se comercializaba a 45 o 54 soles, pero en las últimas semanas el costo aumentó considerablemente, afectando principalmente a las familias y amas de casa. Las denuncias señalaron además que algunos distribuidores argumentan escasez del producto para justificar la subida de precios. Incluso indicaron que existe inconvenientes con balones vendidos, atención, sin reconocimiento de código garantía, pese a pertenecer a la misma marca comercial. Durante la participación ciudadana también se alertó sobre el aumento de precios en otros productos de primera necesidad. Entre ellos se mencionó la reducción del tamaño del pan, el cual continúa vendiéndose al mismo precio, pese a ser cada vez más pequeño, situación que generó críticas contra comerciantes y panificadores. Asimismo, pobladores denunciaron posibles irregularidades en el mercado local, como el uso de balanzas adulteradas y la falta de fiscalización por parte de las autoridades competentes. Ante esta situación, los ciudadanos pidieron la intervención de entidades fiscalizadoras, como Sinermin y de la Municipalidad Provincial de Yunguyo, con el fin de supervisar los precios y evitar los abusos contra la población fronteriza. Y hablando, atención, de las balanzas, la nota también trasciende, amables oyentes, hablando de balanzas, atención, balanza bajo sospecha y pan cada vez más pequeño en Yunguyo. Amas de casa exigen operativos inmediatos en mercados y centros de abasto en esta ciudad fronteriza. La preocupación crece entre los consumidores de Yunguyo tras la constante queja sobre las presuntas irregularidades en diversos centros de abasto de la ciudad. Vecinos y amas de casa denunciaron que en algunos puestos de venta ubicados en el mercado 15 de agosto, Jirón Santa Bárbara, Jirón Huáscar y alrededor del parque Isaac Chamorro, entre otros puntos, comerciantes estarían, ¿no?, estirando, existirían balanzas adulteradas que no estarían registrando el peso real de los productos, generando perjuicio económico a los compradores. Ante esta situación se suma el malestar por el tamaño y peso del pan que se comercializa diariamente, el cual, según los usuarios, ha disminuido considerablemente. Ya parece hostias, comentaron algunos consumidores, quienes consideran que el producto no guarda relación con el precio que pagan. Frente a estas denuncias, la población exige la intervención inmediata de los regidores integrantes de la Comisión de Comercialización y Mercados, así como de los funcionarios responsables de las áreas de mercado y comercialización de la municipalidad. Los vecinos demandan operativos inopinados, verificación de balanzas, control de pesos y medidas y fiscalización permanente para garantizar que los derechos de los consumidores sean respetados. Información desde Yunguyo, línea de frontera entre Perú y Bolivia, Capilla Radio. Adelante, colegas.
1: Gracias. Con esta información terminamos Red Sur de hoy. Nos despedimos hasta mañana. Buenos días. Jueves 4.
3: Nuevamente enrumbamos por las playas de la región Arequipa. Estamos camino al Puerto Bravo de Mollendo para disfrutar del sol, la arena y de su exquisita gastronomía. Acompáñenos en esta nueva aventura. Mollendo es la capital y ciudad mayor de la provincia de Islay. Es la estación inicial del Ferrocarril del Sur, que lo conecta con las ciudades de Arequipa, Cusco, Puno, Juliaca y La Paz, Bolivia. Es la segunda ciudad en población de la región Arequipa. La ciudad fue fundada oficialmente el 6 de enero de 1871. Se fundó bajo la denominación de Puerto Mayor de Mollendo, ya que Don José de San Martín, Simón Bolívar, reconocieron como Puerto Mayor a la ciudad. En la antigüedad era el puerto de Santa Rosa del Sur, igualmente era muy

importante, y esto hacía que la ciudad gozara de las novedades traídas de Europa y Estados Unidos. Estando en Mollendo, nos llamó poderosamente la atención la edificación de este castillo, ubicado en un peñón, entre las playas número 1 y 2. Cuenta la historia que el primer propietario del peñón o península fue don Enrique Meyer, que era natural de Alemania. Tuvo la propiedad durante 5 años, de 1906 a 1911, pero por problemas de carácter financiero se subastó la propiedad. Luego pasó a manos de la Peruvian Corporation. Esta empresa de los ferrocarriles en 1923 vendió el predio a don José Miguel Forga Selinger por 775 libras esterlinas de oro. En 1924, don José Miguel Forga Selinger inició la construcción de su castillo. Desde ese día hasta la fecha es conocido con el nombre de Castillo Forga o Miramar, uno de los atractivos turísticos de Mollendo. Mollendo posee un espectacular circuito de playas, que la ha convertido en un atractivo turístico a nivel nacional e internacional. En las épocas de enero a marzo, recibe una gran cantidad de visitantes, que ha generado que su población tenga un gran dinamismo económico. Llegar a la primera y segunda playa, para disfrutar de la arena, las olas, del mar y el sol. Un poco más alejadas se encuentran las playas número 3 y 4, que son de igual de hermosas, además de contar con todos los servicios para que el visitante se sienta como en casa.

0: que cuenta con complejos turísticos, restaurantes, hoteles, videopubs, discotecas y poseedora de todos los adelantos de la comunicación moderna. Además, cuenta también con un moderno complejo acuático, con toboganes espectaculares. A disfrutar demoliendo.
1: Es que yo soy de Puerto Bravo.
0: Es una de las pocas ciudades costeras que ha logrado combinar la arquitectura moderna y la antigua, porque a pesar de tener edificios nuevos y de construcción noble, aún posee casas hechas con madera y quincha, que han sido conservadas a través del tiempo. Pero toda esta efervescencia de verano arranca el 5 de enero, fecha en que el Puerto Bravo celebra su aniversario. Aquí se desarrollan actividades protocolares y de sana diversión. Cada año llegan cientos de personas de todo el territorio peruano. Moliendo se encuentra a 2 horas de la ciudad de Arequipa. Definitivamente la provincia de Islay tiene lugares preciosos para visitar este verano. No te quedes en casa y descubre las encantadoras playas del Puerto Bravo de Moliendo.
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3: Bueno, buen día con todos. Efectivamente, en el distrito tenemos 11 asociaciones como mototaxis formalizadas con su vía resolución y hacemos operativos junto con la Municipalidad Provincial de Islay y la Policía Nacional del Perú para ver el tema de sus permisos, sus licencias, cuenten con SOAT. Se nos reportaron algunos casos de conducciones o que conducen choferes que no tienen ni siquiera licencia de conducir. Y para ello nosotros hemos venido realizando estas campañas para que puedan tener sus licencias, donde tratamos de que sea lo más económico posible en convenios con diferentes instituciones, ¿no? En el último operativo que hemos realizado nosotros aquí en el distrito, ya se ha encontrado
4: 8:46
3: sus licencias, sus OAS correspondientes, y lo que son camiones de cargas pesadas ya lo ve la Municipalidad Provincial de Islay.
5: En la actualidad, ¿cuántos choferes en total se encuentran?
3: Son 11 asociaciones, más o menos una está conformada por 34 o 20 cada una, ¿no? Entonces, será un promedio de más o menos, 34, 11, tendremos unos así formalizados con todos sus documentos posibles, unos más o menos...

0: unos 40 por ahí, formalizados, con sus respectivos documentos.
1: ¿Hay un porcentaje que aún todavía falta formalizar? ¿Hay un plazo para eso?
0: No, para ahora nuestras 11 asociaciones son los que están, sí, los que están en sus parades respectivos, ¿no? Tratando de contar con todas las medidas que ponen en ese tiempo.
1: En la capacitación es importante para estos señores y voluntarios, ¿no?
0: Claro, porque nosotros, justo como comentaba, en coordinación con la municipalidad provincial, se les hacen sus capacitaciones, porque para sacar o emitir sus licencias de funcionamiento, ellos tienen que hacer sus exámenes tanto escritos de conducir, bueno, el psicosomático, que es un tema de salud, y ya lo que es propiamente en campo.
2: Hay una solicitud de algunos pobladores para la realización de operativos en cuanto a la recuperación de espacios públicos. ¿Esto se llevó a cabo?
0: ¿En qué sentido?
2: En
0: el sistema ambulatorio. Nosotros tenemos solamente una zona autorizada y regulada, que es el costado del mercado central que tenemos aquí en el distrito. Lo que ha venido sucediendo es que el comercio ambulatorio se ha incrementado debido también a muchas actividades turísticas que ha habido propiamente en el distrito, ¿no? Entonces, junto con el área de fiscalización que está a cargo de la Gerencia de Seguridad Ciudadana, nosotros hemos tratado de regularlo. ¿En qué sentido? Ya no solamente son ambulantes, por decirlo así, del distrito, vienen de otros lugares como Mollendo, etcétera. Entonces, estamos haciendo estos operativos de indicarles de que solamente se puede vender de manera regular al costado del mercado. Ahora, se entiende que es una zona muy pequeña. Hemos mandado nuestra, para que el área de obras, a través del área de la señorita Betsy, la arquitecta de Catastro, nos indique la ciudad propiamente dónde más puede haber ese negocio ambulatorio para que tal vez se pueda ampliar, ¿no? Lo que sí hemos tenido bastante percance, por decirlo así, ha sido en la Plaza Miguel Grau, donde existe una ordenanza que no puede haber comercio ambulatorio en esa zona. Entonces ya se les ha comunicado a los señores que han estado realizando la venta y ya se está sujeto a sus solicitudes de que vayan a la zona autorizada o que estemos a la espera de las nuevas indicaciones de dónde se pueda regular el comercio ambulatorio.
3: ¿Hay un padrón dentro de la municipalidad de cuántos ambulantes normalmente está allá en el distrito?
0: Nosotros, formalizados en el padrón, tenemos un promedio de 15 en el turno mañana, porque lo hacen por turnos los señores, zona de desayunos, mañana y en la tarde tenemos otro promedio de 15. Entonces, nosotros, ellos están empadronados, los que venden comida tienen su carnet de sanidad incluso, se hacen operativos con el MINSA, tanto interior como exterior del mercado, que cumplan con sus guantes, con sus gorros, a nivel comida, ¿no? Y lo que es el tema de manufacturados, o sea, ropa, zapatillas, igual es su protocolo de que esté ordenado, limpio, todo eso.
1: En cuanto al perímetro de la Plaza Bacarao, hemos visto en una ciudad que se pone una carne y a vender sus productos. Esta persona tiene que pedir un plazo a otro lugar.
0: Correcto, justo como lo comentaba, hay una ordenanza que nos prohíbe, como en toda plaza, creo yo, de los distritos, ¿no? Es un poco complicado tener ese tipo de venta en la plaza principal. Entonces, en los operativos estamos tratando de regular, tampoco es darle alternativas de solución a los señores. No tienen dónde vender, que es a un costado de nuestro mercado. Entonces, ya se viene incentivando, motivando, si no, ya el área de fiscalización tiene que tomar las medidas necesarias.
1: El otro punto de información, el tema turístico, se viene promoviendo las caminatas a bosque de piedras, o cómo se viene manejando ese tema, ¿hay fechas tentativas para este año?
0: Sí, correcto. Justo en la temporada de junio, nuestro bosque de piedras de Coloca, que está 15 minutos de aquí hacia el lugar, para podernos ubicar bien, es una curva antes del túnel. Son 2 horas de caminata que hacemos, ¿no? Entonces, nosotros cuando hemos realizado anteriormente esta actividad, hemos acogido a de todas las edades. Pero ya en experiencia hemos visto de que a veces llevaban niños y es un poco complicado para ellos porque es una actividad que requiere mucho esfuerzo físico. Entonces, justo entre esta semana y la subsiguiente, nosotros como Gerencia de Desarrollo Económico vamos a ir a ver que esté señalizado, porque en la última actividad nos apoyó con esta señalización la Fuerza Aérea del Perú. Vamos a ver si siguen ahí nuestras banderas de señalización para que de alguna manera puedas

0: estar más regulado el tema de la visita, ¿no? Entonces, más o menos tenemos estimado de que sea la segunda semana de junio esta caminata. ¿Por qué lo hacemos en junio? El sol es muy fuerte. Entonces, para evitar temas de descompensaciones por la calor o un golpe que se nos puedan proporcionar, es que lo hacemos en esta temporada donde es más fresco. Y lo hacemos siempre de 5, 6 de la mañana para caminar tranquilos y se estamos retornando a las 11, ¿no? Recién vamos a ir nosotros a ver el terreno para esta caminata que la vamos a promocionar más adelante.
1: Es un tema refrigerio, una metodología de ir hasta el sitio.
0: Sí, nosotros cuando convocamos esta actividad para con la población, lo que ofrecemos siempre son los plátanos, que es requerido para el esfuerzo físico, su agua y el pan, lo necesario, porque si vamos cargados con alimentos, es más sofocante poder hacer esta rutina, ¿no? Entonces, nosotros vamos recomendando los puntos para que la caminata sea productiva, porque si hemos tenido algún que otro señor que se queda porque comió mucho, etcétera, y no llega a completar la caminata que es para el bosque de piedra, que está a 2 horas.
2: Ahora, en cuanto al sector agropecuario, ¿están fortaleciendo en cuanto a algunas capacitaciones?
0: Sí, nosotros tenemos un convenio con Agroideas, que lo hemos firmado este año, y tenemos 2 asociaciones y una de olivos que están formando parte de este convenio, ¿no? Entonces, la finalidad es capacitarlos. Uno, en este momento los están apoyando con su capacitación como asociación para que puedan financiar o para ir a regular sus documentos para la formalización correspondiente y lo que permita que ayuden a promover su proyecto, ¿no? Que es un molino de alimentos para los animales, en este caso los chanchos, y en el tema de olivos también, que tienen un proyecto ahí determinado. Entonces, Agroideas, en este mes o el siguiente, ya se termina de hacer la formalización y seguimos avanzando con los documentos correspondientes para el avance de ese proyecto.
1: ¿Tiene un estimado de cuántos amigos se dedican a la actividad pecuaria en Macarán?
0: Son 2 asociaciones. El requisito mínimo para conformar es de 20 por asociación. Entonces, sobreentendemos que cada una de estas asociaciones tiene 20 integrantes.
2: ¿Algo final, para?
0: Para terminar, siempre nuestro distrito es conocido por las Islas Albizuri, que es nuestro principal atractivo turístico. Invitarlos a conocer nuestro distrito. Tenemos lo que son restaurantes óptimos para la llegada, hoteles también ya registrados, formalizados, justo también junto con el área de fiscalización. Venimos regulando todo lo que son comercios, que son ambulatorios en general, y es un distrito muy bonito por conocer. Entonces, a través de ustedes, invitar a los vecinos, turistas, a conocer un poquito del distrito de Isla. Gracias.
1: Gracias.
3: Muchas gracias.
0: Gracias, gracias.
3: Y así llegamos al final de su radioperiódico Actualidad. Por la sintonía prestada, les quedamos profundamente reconocidos y los invitamos a otro similar el día de mañana, como siempre. Buenos días, Mollendo. Buenos días, Valle de Tambo. Y buenos días, amigos de Hilo.

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0: Puerto Bravo. ¡9 y 11!

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0: 9 y 17.
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3: 9 y 39.

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1: Les saluda Andrea Amézquita. Bienvenidos al micro noticiero del Congreso de la República. Estas son las principales noticias del Parlamento Nacional. El Pleno del Congreso aprobó varios proyectos de ley de saneamiento de límites dictaminados por la Comisión de Descentralización. Entre ellos, los que proponen sanear los límites y tramos de la provincia Daniel Alcides Carrión del departamento de Pasco y sanear los límites entre las provincias de Lima y del Callao. El presidente encargado del Congreso de la República, Fernando

0: Ross Pigliosi sostuvo una reunión con el presidente de la Cámara de Comercio de Lima, donde trataron las demandas del sector empresarial. Raúl Barrios Fernández, presidente de ese gremio, expuso la necesidad de un cambio integral de e-salud para una atención más eficiente a los ciudadanos.
1: Bueno, principalmente trámites innecesarios, por ejemplo, para iniciar una empresa. Y principalmente hemos venido a hablar sobre el tema de salud. Salud es un segundo Petroperú, es un problema. El directorio es nombrado por el ministro de Trabajo y consideramos que el directorio tiene que ser nombrado por los empresarios y por los trabajadores, que somos los que aportamos. O sea, el Estado no le aporta un centavo a Salud, somos los trabajadores y los empresarios los que pagamos. Entonces, por lo tanto, hay un proyecto de ley presentado por el grupo partidario Avanza País, en el cual están señalando que el presidente del directorio debe ser nombrado por los mismos directores y no por el Ministerio de Trabajo. Nosotros hemos hecho estudios en la Cámara y Salud tiene un ingreso de 12.000 millones de soles al año. Y entonces todos los que son aportantes de Salud pues deberían poderse atender en la clínica que uno elija.
0: Y el titular encargado del Congreso, Fernando Ross Pigliosi, opinó a favor de las leyes anticrimen aprobadas por el Parlamento y que permiten luchar con eficacia contra la delincuencia. Destacó que una de esas normas es la que permite que los integrantes de la Policía Nacional, al hacer uso de sus armas de fuego de manera legal, legítima y constitucional, no puedan ser responsables penalmente y no puedan tener prisión preventiva. Y la Comisión de Economía aprobó por mayoría los dictámenes de los proyectos de ley 14089 y 14141. Que proponen la ley que establece medidas excepcionales de continuidad, priorización y coordinación interinstitucional para la ejecución del proyecto de inversión de la nueva carretera central, una obra vital para la conectividad del país. Muchas gracias por acompañarnos en esta edición. Recuerde que también nos puede escuchar por Congreso Radio. Hasta la próxima.

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0: 10 y 1

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2: Yes, y 5.

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1: ¡10 y 9!

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1: ¡10 y 13! ¡Feliz!

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1: 10 y 21.

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1: Les saluda Andrea Amézquita. Bienvenidos al micro noticiero del Congreso de la República. Estas son las principales noticias del Parlamento Nacional. El Pleno del Congreso aprobó varios proyectos de ley de saneamiento de límites dictaminados por la Comisión de Descentralización. Entre ellos, los que proponen sanear los límites y tramos de la provincia Daniel Alcides Carrión del departamento de Pasco y sanear los límites entre las provincias de Lima y del Callao. El presidente encargado del Congreso de la República, Fernando Rospigliosi, sostuvo una reunión con el presidente de la Cámara de Comercio de Lima, donde trataron las demandas del sector empresarial. Raúl Barrios Fernández, presidente de ese gremio, expuso la necesidad de un cambio integral de E-Salud para una atención más eficiente a los ciudadanos.
2: Bueno, principalmente trámites innecesarios, por ejemplo, para iniciar una empresa. Y principalmente hemos venido a hablar sobre el tema de salud. E-Salud es un segundo Petroperú, es un problema. El directorio es nombrado por el ministro de Trabajo y consideramos que el directorio tiene que ser nombrado por los empresarios y por los trabajadores, que somos los que aportamos. O sea, el Estado no le aporta un centavo a E-Salud, somos los trabajadores y los empresarios los que pagamos. Entonces, por lo tanto, hay un proyecto de ley presentado por el grupo partidario Avanza País, en el cual están señalando que el presidente del directorio debe ser nombrado por los mismos directores y no por el Ministerio de Trabajo. Nosotros hemos hecho estudios en la Cámara y E-Salud tiene un ingreso de 12 mil millones de soles al año. Y entonces todos los que son aportantes de salud pues deberían poderse atender en la clínica que uno elija.
1: Y el titular encargado del Congreso, Fernando Rospigliosi, opinó a favor de las leyes anticrimen aprobadas por el Parlamento y que permiten luchar con eficacia contra la delincuencia. Destacó que una de esas normas es la que permite que los integrantes de la Policía Nacional, al hacer uso de sus armas de fuego de manera legal, legítima y constitucional, no puedan ser responsables penalmente y no puedan tener prisión preventiva. Y la Comisión de Economía aprobó por mayoría los dictámenes de los proyectos de ley 14089 y 14141, que proponen la ley que establece medidas excepcionales de continuidad, priorización y coordinación interinstitucional para la ejecución del proyecto de inversión de la nueva carretera central, una obra vital para la conectividad del país. Muchas gracias por acompañarnos en esta edición. Recuerde que también nos puede escuchar por Congreso Radio. Hasta la próxima.
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1: ¡10 y 50!

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5: Once 00 minutos.

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2: Dulce y 13.

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0: 11 y 22.
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¡Sobramos! ¡11 y 25!

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1: ¡11 y 29!

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0: Once y 33.

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4: Les saluda Andrea Amezquita. Bienvenidos al micro noticiero del Congreso de la República. Estas son las principales noticias del Parlamento Nacional. El Pleno del Congreso aprobó varios proyectos de ley de saneamiento de límites dictaminados por la Comisión de Descentralización. Entre ellos, los que proponen sanear los límites y tramos de la provincia Daniel Alcides Carrión del departamento de Pasco y sanear los límites entre las provincias de Lima y del Callao. El presidente encargado del Congreso de la República, Fernando Rospigliosi, sostuvo una reunión con el presidente de la Cámara de Comercio de Lima, donde trataron las demandas del sector empresarial. Raúl Barrios Fernández, presidente de ese gremio, expuso la necesidad de un cambio integral de e-salud para una atención más eficiente a los ciudadanos.
5: Bueno, principalmente trámites innecesarios, por ejemplo, para iniciar una empresa. Y principalmente hemos venido a hablar sobre el tema de salud. Salud es un segundo Petroperú, es un problema. El directorio es nombrado por el ministro de Trabajo y consideramos que el directorio tiene que ser nombrado por los empresarios y por los trabajadores, que somos los que aportamos. O sea, el Estado no le aporta un centavo a E-Salud, somos los trabajadores y los empresarios los que pagamos. Entonces, por lo tanto, hay un proyecto de ley presentado por el grupo partidario Avanza País, en el cual están señalando que el presidente del directorio debe ser nombrado por los mismos directores y no por el Ministerio de Trabajo. Nosotros hemos hecho estudios en la Cámara y Salud tiene un ingreso de 12.000 millones de soles al año. Y entonces todos los que son aportantes de salud pues deberían poderse atender en la clínica que uno elija.
4: Y el titular encargado del Congreso, Fernando Rospigliosi, opinó a favor de las leyes anticrimen aprobadas por el Parlamento y que permiten luchar con eficacia contra la delincuencia. Destacó que una de esas normas es la que permite que los integrantes de la Policía Nacional, al hacer uso de sus armas de fuego de manera legal, legítima y constitucional, no puedan ser responsables penalmente y no puedan tener prisión preventiva. Y la Comisión de Economía aprobó por mayoría los dictámenes de los proyectos de ley 14089 y 14141, que proponen la ley que establece medidas excepcionales de continuidad, priorización y coordinación interinstitucional para la ejecución del proyecto de inversión de la nueva carretera central, una obra vital para la conectividad del país. Muchas gracias por acompañarnos en esta edición. Recuerde que también nos puede escuchar por Congreso Radio. Hasta la próxima.
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4: Once y 51.

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3: ¡12 y 10!

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0: ¡12 y 16!

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2: ¡12 y 28!

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0: Y 39.

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0: ¡Dulce! ¡Y 44!

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0: ¡12 y 47!

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2: Dulce.

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0: Una y 16.

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2: Una
3: y 19.

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2: Ahora, Cholito, a bailar con esta.
3: Una y 23.

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1: Les saluda Andrea Mezquita. Bienvenidos al micro noticiero del Congreso de la República. Estas son las principales noticias del Parlamento Nacional. El Pleno del Congreso aprobó varios proyectos de ley de saneamiento de límites dictaminados por la Comisión de Descentralización, entre ellos los que proponen sanear los límites y tramos de la provincia Daniel Alcides Carrión del departamento de Pasco y sanear los límites entre las provincias de Lima y del Callao. El presidente encargado del Congreso de la República, Fernando Rospigliosi, sostuvo una reunión con el presidente de la Cámara de Comercio de Lima, donde trataron las demandas del sector empresarial. Raúl Barrios Fernández, presidente de ese gremio, expuso la necesidad de un cambio integral de e-salud para una atención más eficiente a los ciudadanos.
2: Bueno, principalmente trámites innecesarios, por ejemplo, para iniciar una empresa. Y principalmente hemos venido a hablar sobre el tema de salud. El salud es un segundo Petroperú, es un problema. El directorio es nombrado por el ministro de Trabajo y consideramos que el directorio tiene que ser nombrado por los empresarios y por los trabajadores, que somos los que aportamos. O sea, el Estado no le aporta un centavo a E-Salud, somos los trabajadores y los empresarios los que pagamos. Entonces, por lo tanto, hay un proyecto de ley presentado por el grupo partidario Avanza País, en el cual están señalando que el presidente del directorio debe ser nombrado por los mismos directores y no por el Ministerio de Trabajo. Nosotros hemos hecho estudios en la Cámara y E-Salud tiene un ingreso de 12 mil millones de soles al año. Y entonces todos los que son aportantes de salud pues deberían poderse atender en la clínica que uno elija.
1: Y el titular encargado del Congreso, Fernando Rospigliosi, opinó a favor de las leyes anticrimen aprobadas por el Parlamento y que permiten luchar con eficacia contra la delincuencia. Destacó que una de esas normas es la que permite que los integrantes de la Policía Nacional, al hacer uso de sus armas de fuego de manera legal, legítima y constitucional, no puedan ser responsables penalmente y no puedan tener prisión preventiva. Y la Comisión de Economía aprobó por mayoría los dictámenes de los proyectos de ley 14089 y 14141. Que proponen la ley que establece medidas excepcionales de continuidad, priorización y coordinación interinstitucional para la ejecución del proyecto de inversión de la nueva carretera central, una obra vital para la conectividad del país. Muchas gracias por acompañarnos en esta edición. Recuerde que también nos puede escuchar por Congreso Radio. Hasta la próxima.
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3: Una y 56.

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2: Volquita de golpe eléctrico.
3: Una y 58.
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0: ¡Dos y nueve!

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2: Ahora sí, así, Carlito. 2 y 14.

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2: ¡2 y 17!

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3: Y 22.

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1: ¡2:27!
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6: Dos y 31.

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4: ¡2 y 38!

0: Seguimos con las informaciones, colegas. También les informamos que una pareja de esposos pucalpino estaba conversando y la esposa le dice al esposo: mi amor, ¿qué me vas a regalar en nuestra boda de plata? Y el esposo le dice: te voy a llevar a Cancún. Ah, y nuestra boda de oro te voy a recoger.
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2: Dos y 43.

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0: Le cuento, paisano, que acá estaban reunidos los compadres Martín, Franklin y José. Hablando así, se jactaban cuántas veces hacían el amor en una noche. El primero le dice a los otros dos: anoche hice el amor 3 veces con mi esposa y hoy por la mañana me despertó con el desayuno y me dijo que ya nunca podría amar a otro. 3 veces, fíjate. El segundo dice: buah, yo hice el amor 6 veces anoche con mi esposa y hoy por la mañana me hizo un tremendo desayunazo. Tenía la ducha lista, mi pescado frito bien servido, toda mi ropa a un costadito de la cama preparada y me dijo que ya nunca podría amar a otro. Y el tercero se quedó callado y los otros dos le preguntan: ¿y tú cuántas veces le hiciste el amor a tu mujer anoche? Él solamente le dijo: yo una vez. ¿Y qué te dijo esta mañana? ¡Ya para, carajo, que tengo que ir a trabajar!
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3: ¡2 y 57!

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0: los piuranos, los piuranos. ¿Qué otro de Piura tiene usted por allí, Steve?
1: Ahí dice que ese tipo que se quería arrojar del 15º piso, estaba que se iba a suicidar, viene la mujer y le dice: ¡Ay, imbécil! Yo te he puesto cacho, no alas, baja, baboso. Oiga, la comadre que le dice a su otra comadre: ¡Oiga, comadre! Tú sabes que a mi marido lo trato como un pedo. ¿Y cómo es eso? Me lo tiro cuando yo quiero.
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2: Tres y 11.

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0: 3 y 10.

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2: ¡3 y 27!

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2: ¡3 y 37!

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3: Les saluda Andrea Amézquita. Bienvenidos al micro noticiero del Congreso de la República. Estas son las principales noticias del Parlamento Nacional. El Pleno del Congreso aprobó varios proyectos de ley de saneamiento de límites dictaminados por la Comisión de Descentralización, entre ellos los que proponen sanear los límites y tramos de la provincia Daniel Alcides Carrión del departamento de Pasco y sanear los límites entre las provincias de Lima y del Callao. El presidente encargado del Congreso de la República, Fernando Rospigliosi, sostuvo una reunión con el presidente de la Cámara de Comercio de Lima, donde trataron las demandas del sector empresarial. Raúl Barrios Fernández, presidente de ese gremio, expuso la necesidad de un cambio integral de e-salud para una atención más eficiente a los ciudadanos.
4: Bueno, principalmente trámites innecesarios, por ejemplo, para iniciar una empresa. Y principalmente hemos venido a hablar sobre el tema de salud. El salud es un segundo Petroperú, es un problema. El directorio es nombrado por el ministro de Trabajo y consideramos que el directorio tiene que ser nombrado por los empresarios y por los trabajadores, que somos los que aportamos. O sea, el Estado no le aporta un centavo a E-Salud. Somos los trabajadores y los empresarios los que pagamos. Entonces, por lo tanto, hay un proyecto de ley presentado por el grupo partidario Avanza País, en el cual están señalando que el presidente del directorio debe ser nombrado por los mismos directores y no por el Ministerio de Trabajo. Nosotros hemos hecho estudios en la Cámara y Salud tiene un ingreso de 12 mil millones de soles al año. Y entonces todos los que son aportantes de salud pues deberían poderse atender en la clínica que uno elija.
3: Y el titular encargado del Congreso, Fernando Rospigliosi, opinó a favor de las leyes anticrimen aprobadas por el Parlamento y que permiten luchar con eficacia contra la delincuencia. Destacó que una de esas normas es la que permite que los integrantes de la Policía Nacional, al hacer uso de sus armas de fuego de manera legal, legítima y constitucional, no puedan ser responsables penalmente y no puedan tener prisión preventiva. Y la Comisión de Economía aprobó por mayoría los dictámenes de los proyectos de ley 14089 y 14141, que proponen la ley que establece medidas excepcionales de continuidad, priorización y coordinación interinstitucional para la ejecución del proyecto de inversión de la nueva carretera central, una obra vital para la conectividad del país. Muchas gracias por acompañarnos en esta edición. Recuerde que también nos puede escuchar por Congreso Radio. Hasta la próxima.
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3: 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One, two, three, four. 4 y 1.

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0: ¡4 y 11!

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1: Cuatro y 20.

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2: Cuatro y treinta y uno.

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5: Les saluda Andrea Amézquita. Bienvenidos al micro noticiero del Congreso de la República. Estas son las principales noticias del Parlamento Nacional. El Pleno del Congreso aprobó varios proyectos de ley de saneamiento de límites dictaminados por la Comisión de Descentralización. Entre ellos, los que proponen sanear los límites y tramos de la provincia Daniel Alcides Carrión del departamento de Pasco y sanear los límites entre las provincias de Lima y del Callao. El presidente encargado del Congreso de la República, Fernando Rospigliosi, sostuvo una reunión con el presidente de la Cámara de Comercio de Lima, donde trataron las demandas del sector empresarial. Raúl Barrios Fernández, presidente de ese gremio, expuso la necesidad de un cambio integral de e-salud para una atención más eficiente a los ciudadanos.
6: Bueno, principalmente trámites innecesarios, por ejemplo, para iniciar una empresa. Y principalmente hemos venido a hablar sobre el tema de salud. Salud es un segundo Petroperú, es un problema. El directorio es nombrado por el ministro de Trabajo y consideramos que el directorio tiene que ser nombrado por los empresarios y por los trabajadores, que somos los que aportamos. O sea, el Estado no le aporta un centavo a Esalud, somos los trabajadores y los empresarios los que pagamos. Entonces, por lo tanto, hay un proyecto de ley presentado por el grupo partidario Avanza País, en el cual están señalando que el presidente del directorio debe ser nombrado por los mismos directores y no por el Ministerio de Trabajo. Nosotros hemos hecho estudios en la Cámara y Salud tiene un ingreso de 12.000 millones de soles al año. Y entonces todos los que son aportantes de salud pues deberían poderse atender en la clínica que uno elija.
5: Y el titular encargado del Congreso, Fernando Rospigliosi, opinó a favor de las leyes anticrimen aprobadas por el Parlamento y que permiten luchar con eficacia contra la delincuencia. Destacó que una de esas normas es la que permite que los integrantes de la Policía Nacional, al hacer uso de sus armas de fuego de manera legal, legítima y constitucional, no puedan ser responsables penalmente y no puedan tener prisión preventiva. Y la Comisión de Economía aprobó por mayoría los dictámenes de los proyectos de ley 14089 y 14141, que proponen la ley que establece medidas excepcionales de continuidad, priorización y coordinación interinstitucional para la ejecución del proyecto de inversión de la nueva carretera central, una obra vital para la conectividad del país. Muchas gracias por acompañarnos en esta edición. Recuerde que también nos puede escuchar por Congreso Radio. Hasta la próxima.
2: Cuatro y 43.

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0: Cinco y diez.

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0: 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Cinco y 37.

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0: Seis y dos.

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2: Seis y cinco.

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2: Seis y doce.

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0: ¡Seis!
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0: 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Seis y 18.

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2: 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Seis y 33.

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4: Seis y 52.

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2: Se busca. Su nombre,
0: Jesús. 6:56.
2: Edad, 33 años. Origen judío, profesión carpintero. Se le acusa de predicar la verdad, de llamarse hijo de Dios y de enseñar a amar al prójimo como a sí mismo. Recompensa, salvación y vida eterna. Si lo encuentras, sigue sus pasos.

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1: ¡7:00 minutos!